A Mari, hoy te quiero tanto, tanto. Aquí en el show de Tony Franco, en Onda Grupera, compartiendo con mi buen amigo Alfonso Silva y esos temas. ¡Qué bárbaros! ¡Qué recuerdos! Aquí tenemos a nuestros amigos de los Fire Sound, el sonido de fuego, un excelente grupo de Los Ángeles también, de la Onda Grupera. Y vamos a compartir con ustedes una canción que grabara Skeeter Davis, The End of the World, al estilo de los Fire Sound, que por cierto también hacen un excelente show de las canciones de los Upson, de todos esos éxitos que grabaron los Upson. Vamos a escuchar el tema El Fin del Mundo y un saludito para mi buen amigo Rafa Muñoz y para todos y cada uno de los integrantes. Saluditos para mis amigos de la Sonora Santanera de Carlos Colorado, que ya vienen de regreso.

Bueno, un saludito con mucho gusto para Luz María Aguilar, aquí en la ciudad de Los Ángeles. Queridos saludos para su familia en Guadalajara, Jalisco. Especialmente para su hermana Yolanda y para su hermano Jorge Luis. Recuerden que este tema son los matadores y Frank.

del hermoso Yucatán. Un grupo con mucha historia, para saludar con mucho gusto a Jonathan Herrera en Los Ángeles. Aquí tienes tu canción, amigo. Triángulo, Los Babies.

Impacto de Monte Morelos. Si tuviera una moneda, y continuamos aquí en el show de Tony Franco con más música para ti, y te vamos a traer después de la Tropa Loca también una canción con los Seekers.

La Tropa Loca y uno de sus grandes éxitos, Engaño. Y ahora tenemos a uno de los grandes grupos de todas las épocas, The Seekers, los creadores de Georgie Girl y este otro tema, I'll Never Find Another You. Para aquellas personas que han perdido algún ser querido.

Carlos Rivera 76 y su éxito Deja de pensar, no estés triste ya. El grupo Papel y Lápiz de Costa Rica, La Playa del Romance. Saludos para Cinia, la hermosa Cinia ahí en Turrialba. Saludito también para Maribel en Naranjo, Costa Rica.

Amigos, vamos a compartir con ustedes un tema del grupo Los Condes de Los Ángeles, una canción y va dedicada para la musa que lo inspiró, no sé si nos estará escuchando, ese temita, Mi Fiel Amante, esas personas que llegan a ser uno de los grandes amores que llegamos a conocer y que con el tiempo nunca quedan en olvido, siempre ocupan un pedacito de nuestro corazón.

0: Yo les canto el final, amigos. Los Condes y Mi Fiel Amante. Bueno, y siempre hay detalles que nos inspiran a veces a escribir algo, una canción, un poema. Recuerdo que Lisa siempre llevaba una flor natural en el oído y siempre nos iba a ver tocar y siempre que terminaba el baile me regalaba esa flor. Amigos, vamos a continuar. Estamos entrando a la recta final de nuestro programa Onda Grupera. Quiero agradecer a todas las personas que han estado enviando sus saludos. Un saludito para Agustina Trombeta, para Edgar Abreu. También queremos enviar saludos con mucho gusto para los amigos de Bahía Multimedios. Gracias también a Luis Oscar González, Jim Pacheco, Braulio Hernández, Ronald Alfaro, para Carmen Vilanova Ramos. Un saludito también para Agustín Ramón Morales, para Mayrín Herrera. Saludos con mucho gusto para David Vanegas. Un saludito para Winnie Arlet Herrera. Thank you for being one of our followers in Spreaker. Y también, por supuesto, a todos los del Club de Fans alrededor del mundo. Ya tenemos gente en San Diego, en los que compartiste con nosotros en Facebook. Son las que nos alientan a continuar programando la mejor música para ustedes. Dice Mari, les recomiendo una estación y programación que invita a desvelarse. El show de Tony Franco. Muchísimas gracias. Y ya agradecemos también a nuestro amigo Alfonso Silva, que nos estuvo acompañando por acá. Alfonso, pues yo creo que hoy disfrutaste mucho de estas canciones, de los recuerdos hermosos. Probablemente por tu mente estaban recorriendo fotos instantáneas en tu memoria, quizás de amigos de la escuela, alguna novia, momentos vividos, porque todas estas canciones son tantas que no, a veces, cada vez que iniciamos una canción, ¡ay, qué buena canción! Porque realmente todos estos grupos nos han dejado tantos recuerdos a través de las canciones.
1: Sí, fíjate, de hecho, Tony, en varias ocasiones salió una canción y no sé, te mencioné, ¿verdad? Esta canción salió en el 77. Este fue el primer disco que compré. Y esos recuerdos te vienen a la mente pues instantáneamente, ¿verdad? Te transportas, te recuerdas hasta cómo estaba el clima ese día y las amistades. Y créeme que para mí, sí, por ejemplo, varias que pusiste ahí en el 77, como te repito, trae muchos recuerdos. A los Muecas el 70, pues otros recuerdos también, ¿verdad? Y pues nosotros que vivimos y que gozamos esa época, pues tenemos esos recuerdos con nosotros y recordamos las fechas y, como tú lo dices, los amigos que estaban contigo, qué eventos, qué fiestas, estuviste a la playa, estuviste en el parque, una quinceañera, un cumpleaños.
2: Cuando ibas con alguien, te quedabas sin gasolina a propósito para que pasara la noche con ella.
1: Sí, fíjate, de recuerdo ese, por ejemplo, en esos días cuando había todavía drive-in, ¿verdad? Que ibas al drive-in, sí. Escuchabas esa música.
2: Yo miraba la película.
1: Sí, ¿verdad? Y muy interesante, créeme que al igual en inglés como en español, pues son a música con la cual yo crecí, ¿verdad? La viví, la gocé y la sigo gozando aún en el recuerdo. Fíjate que en realidad para mí me transporté frecuentemente a diferentes épocas, eras en ese tiempo, digamos, con esa música y una satisfacción tan bonita.
2: Dice que recordar
1: de vivir, créeme que se siente uno más emocionado. Yo me siento bien emocionado de vivir esos momentos y gracias, Tony, por la invitación y por compartir conmigo esos hermosos momentos, esta música tan bonita.
0: Bueno, no, gracias a ti, hemos compartido un día de veras que para los amigos siempre existe un momento, sobre todo cuando tienes una buena plática. Hoy disfrutamos de una rica comida, también un saludo para los amigos de Golden Phoenix aquí en la ciudad de Lakewood, Paramount. Riquísima comida, una buena plática, un buen café y hermosas canciones. Hay una canción que, y hay un grupo que admiro mucho y que todavía están vigentes, y quiero enviar un saludito para los integrantes de los Rocking Devils. Por cierto, que la última vez que lo vimos ya casi va a ser un año. Los Rocking Devils, este tema es uno de los temas mejor interpretados, diría yo, en español, y que también ellos lo cantan en inglés, Eddie My Darling, Eddie Mi Amor. Los Rocking Devils, antes de retirarnos, vamos a tener un par de canciones más, y esta es una de ellas. Los Rocking Devils, Eddie Mi Amor. Un saludito con mucho gusto para toda la gente de Morelia y también para todos los michoacanos. Tenemos por aquí un mensaje de parte de Edgar Arroyo. Con mucho gusto le vamos a complacer.

música, todo se conjuga. Saxofón, el bajo, las voces inigualables de tus hermanos. Los Rocking Devils, Eri, mi amor. Bueno, amigos, todo lo que tiene un buen principio tiene un buen final. Quédese con nosotros porque continuamos con los programas y seguimos acompañándolos. Aquí el hombre de hierro, el hombre radio, al que escucha desde la mañana hasta la medianoche. Tenemos programas como Serenata Romántica, Amor en el Aire, La Rocola Musical, para que nos continúe escuchando y disfrutando de 55 minutos o más, sin comerciales. Y de todas las canciones que hemos tocado, no podríamos escoger una favorita porque todas han estado preciosas. Nos han traído muchos recuerdos, al igual que espero que ustedes también, porque nosotros disfrutamos cada programa que hacemos. Y este tema con el chicano es un tema muy hermoso que habla cuando una relación termina. No importa que hayamos terminado, pero yo siempre llevaré en mis labios el néctar de tu boca y tú llevarás en la tuya por siempre sabor a mí. Esto fue el show de Tony Franco. Muchas gracias a todos y cada uno de ustedes. Sigan disfrutando su tarde, su noche, su mañana, donde quiera que nos estés escuchando en el planeta Tierra. Gracias por tu apoyo y ser parte de la familia de Radio Sensación.

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prepárate para escuchar lo mejor del rock de las últimas décadas, tanto en inglés como en español. 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

Estás en sintonía de los grandes años del rock and roll, desde los 60 hasta la actualidad, y continuamos con Charlie García, saludando a nuestro buen amigo Erasmo Pedro, aquí en la ciudad de Los Ángeles, para toda la familia Figueroa. Estamos enviando también un saludo en la ciudad de Ventura, California.

Y ya viene tu canción, Marta Sánchez, hasta Puebla. Estaremos enviando tu temita que nos pediste con los Tintaps y Enrique Guzmán.

Ahora sí, vamos a complacer a mi amiga Marta Sánchez. Mucho cariño ahí hasta Tehuacán, Puebla. Recordamos la década de los 60, los Tin Tops, cuando cantaba Enrique Guzmán.

0: para toda la banda.
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0: México, Centroamérica, Sudamérica y también en Europa. En todo el planeta Tierra escuchan los grandes años del rock. Y con mucho gusto vamos a complacer a mi amiga Miriam, allá en la ciudad de Rosarito, Baja California, con el tema de Julieta Venegas. Limón y sal. Disfrútala, amiga. Pronto estaremos visitando Ensenada y por ahí pasaremos a saludarte.

Seguimos con más música aquí en los grandes años del rock and roll. Para toda la banda que disfruta de nuestra programación. AC/DC, Back in Black. Saluditos con mucho gusto para mi amigo Stevie allá en la ciudad de Newport Beach. En Long Beach, a Irma y todas sus amigas, compañeras de trabajo. En Hooters, donde están las chicas más hermosas trabajando. Especiales todos los días.

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1: ¿Qué tal, amigos? Estamos a punto de iniciar en un par de minutitos más el programa Antes o Después de la Fama, presentando a un gran artista que nos acompañará esta noche, Alexander Lomelí. Y también los invito para que nos vean en vivo a través de radiosensaciondigital.com. Ahí está el enlace para el programa de televisión que está pasando, va a pasar hoy en la noche. Los invito para que nos vean en vivo por B8 Channel. Y las personas que no puedan escuchar el programa que va a pasar ahora, lo pueden ver también en nuestro canal de B8 de YouTube. Así que estaremos con ustedes en un par de minutos más en Antes o Después de la Fama.
2: Hola, amigos. Muy buenas noches. Bienvenidos a B8 Channel y bienvenidos oficialmente a la tercera temporada de Antes o Después de la Fama.
3: El día de hoy van a notar muchos cambios. Tenemos nueva imagen, nuevas dinámicas, nuevos juegos y sobre todo muchas, muchas sorpresas.
2: Así es, amigos. Esta noche tenemos muchas sorpresas para ustedes. Tenemos un invitado muy, muy especial, así que no se lo pierdan. Claro que sí, esta noche además tenemos no uno, Antonio, sino dos invitados muy especiales.
3: Así que no se vayan porque también estrenaremos una nueva dinámica en la que ustedes desde casa pueden ganar y también, por supuesto, participar. Ah, caray, ¿quién será? ¿Quién está aquí?
2: Paquito, muy buenas noches. ¿Cómo estás, Paco?
4: ¿Ya iban a empezar sin mí?
3: Pues si llegas tarde, vale. ¿Y luego?
4: Aquí estamos ya. Aquí estamos listos para deleitarnos con Alexander.
3: Fíjate la hora que es y dije, no, Alexander desesperado porque tú no llegabas. Pero qué bueno que ya llegaste.
2: Claro que no, Paco, claro que no. Ya estamos aquí completitos.
3: Porque sí, estamos estrenando temporada. Paco también tenía que estar aquí, por supuesto, para esta nueva tercera temporada. Es. ¿Qué te parece, Paco? Ahora sí vamos a iniciar con el pie derecho. ¿Cómo ves?
4: Ahora sí vamos a iniciar con esta nueva temporada de la cual tenemos muchas sorpresas.
3: Dicen por ahí que si hablas más fuerte no te cobran, ¿eh?
4: ¿No cobran?
3: Ah, no, pues luego, para que te escuchen.
2: Mira. A ver, Antonio, ¿qué tenemos de novedades?
3: Mira nomás, audiencia. Qué bonito obsequio tenemos por aquí.
4: Empezando y con amigos, regalos.
2: Empezamos con el pie derecho. Esta taza de B8 Channel puede ser para alguno de ustedes. Así que estén muy atentos, amigos. Recuerden, puede ser de alguno de ustedes.
4: Y antes de que pregunten, no, yo tampoco puedo participar.
3: No.
2: Tan taran, taran, taran.
3: En este momento queda abierto nuestro registro en pantalla de la gran rifa de B8 Channel, donde ganarán una taza oficial que tenemos por aquí ya lista. Por ahí van a mostrar el QR en donde pueden escanearlo y directamente los van a mandar al enlace en donde pueden hacer su registro para que participen. Está muy, muy facilito. Ya lo pusimos en práctica y créanme que está muy facilito para que entre y pueda participar por esta bonita, bonita taza.
2: Solamente entren al enlace y registren sus datos y automáticamente estarán participando, ya lo saben.
3: Más adelante cerraremos el registro y después del segundo bloque musical realizaremos la rifa completamente en vivo.
4: Así que no se esperen, hasta el último minuto, adelante, regístrense.
3: No lo hagan como un buen mexicano, que diario al último, ¿verdad, Paco?
4: siempre hay esa costumbre.
2: Así es, amigos, pero antes tenemos que presentar a alguien que esta noche hace todavía más especial este programa.
3: Normalmente tenemos con él comunicación hasta Estados Unidos, en donde enlazamos nuestros programas simultáneamente en Radio Sensación Digital.
4: Pero esta vez no está en una pantalla.
2: No está en una pantalla. Vino a México y hoy está aquí con nosotros Tony Franco.
3: ¡Fuerte el aplauso!
2: Bienvenido, Tony, bienvenido.
5: Muchas gracias, un placer estar acompañándolos en vivo y a todo color aquí en B8 Channel.
2: Así es, Tony. ¿Cómo te sientes de estar aquí con nosotros?
5: Bueno, pues fíjate que es un poquito diferente en el sentido que se puede ver el compañerismo, se puede sentir el calor de las personas y no es estar ustedes acá y yo allá a través de una señal de internet. Así que me siento muy contento de estar aquí acompañándoles y ser parte del elenco de este gran canal que cada día gana más y más y más a personas, público, que he escuchado muy buenos comentarios, no solamente a través de las redes sociales del canal, pero también a través de radiosensaciondigital.com.
2: Así es, Tony. ¿Qué significa para ti estar aquí en este inicio de temporada?
5: Bueno, ser parte de un elenco tan triunfador, porque ustedes realmente han estado triunfando a través de los programas que se han hecho la segunda temporada. Los felicito, ahora que estoy aquí en persona, para felicitarlos por todo lo que han hecho. Fantástico trabajo, muy buenos invitados y sobre todo las personas que trabajan detrás de cámaras hacen un impecable labor para que todo esto salga muy bien.
2: Muchísimas gracias. Tony, ¿qué esperas de esta tercera temporada? Platícanos un poquito.
5: Bueno, pues muchas sorpresas, Kenia. Esperamos que esta vez la gente pueda participar aún más y van a tener oportunidad de hacerlo. Y pues una ruleta que viene también con muchas sorpresas. Así y es. La sala de los famosos, no se diga.
2: ¿Qué sentiste cuando te dijeron que estarías en México justo para este programa?
5: Pues me dio mucha alegría. La verdad es que veníamos no solamente a ser parte de las fiestas de octubre que cada año tradicionalmente las cubrimos, pero el saber que iba a estar presente en B8 Channel, pues le puso la cereza al pastel. Me siento muy contento de estar con ustedes. Realmente es un privilegio estar con jóvenes entusiastas que siguen su carrera y están triunfando cada vez más.
3: No, pues bienvenido, bienvenido. Gracias. Tony. Y no crean que Tony solamente vino a sentarse, no, también lo vamos a poner a trabajar.
5: No me digas. ¿Voy a trabajar en serio?
4: Claro, hay que ponerlo a trabajar.
5: ¿Qué pasó? Bueno, pues nos sacrificaremos.
2: Bien sacrificado, Tony. Hoy Tony será parte de varias dinámicas del programa. A partir de aquí, Tony permanecerá integrado con este elenco de B8 Channel. Gracias, gracias, Tony. Bienvenido nuevamente. Gracias por estar aquí. Y ahora sí, amigos, llegó el momento de comenzar oficialmente con la música. Una nueva temporada merece una gran apertura.
5: Así que desde B8 Channel, la poderosa señal de este gran canal, y también encadenados con radiosensaciondigital.com, recibimos con el cariño de siempre a una talentosa voz, a un gran artista. Él es Alexander Lomelí.
2: En antes o después de la fama. Bienvenido.
5: Eso.
6: Hola, ¿qué tal, amigos de B8 Channel? Habla mi servidor Alexander Lomelí. Pues bueno, agradeciendo la invitación el día de hoy, esperemos que se la pasen excelente con nosotros. Cuando vengo a platicarles algo sobre nosotros, algo pequeño, algo breve de nuestra trayectoria. Tenemos 4 años con nuestro proyecto Lomelí Live Music, el cual empezó

Hola, ¿qué tal amigos de B8 Channel? Habla amigo y servidor Alexander Nomelí. Pues bueno, agradeciendo la invitación el día de hoy, esperemos que se la pasen excelente con nosotros. Pues bueno, vengo a platicarles algo sobre nosotros, algo pequeño, algo breve de nuestra trayectoria. Tenemos 4 años con nuestro proyecto Nomelí Live Music, el cual empezó en parte con mi padre y mi hermano actualmente. Seguimos un proyecto totalmente versátil como cantante solista. 4 años que han estado en altas y bajas. Un proyecto que nos ha dado todo y esperemos que siga continuando con la misma. Pues nuestro sueño más grande es seguir en este proyecto, obviamente llegar a los escenarios más grandes, y este camino solo es el comienzo. Muchas gracias, iniciamos.

Muchísimas gracias. Gracias por la invitación el día de hoy. Esperamos que la pasen excelente con su amigo servidor Alexander Romelí en esta noche en B8 Channel. Vamos a dar inicio con ustedes. Muchísimas gracias. Compartan. Vamos a estar aquí hasta las 6 de la mañana, compadre.

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0: de los bonitos temas. Gracias, gracias, gracias. Muchísimas gracias por la bienvenida el día de hoy. Y para recordarles a toda la gente, compartan, compartan esa transmisión. Se está transmitiendo por todos lados. Recuerden que también está en Radio Sensación, hasta Los Ángeles. Los Ángeles, no estoy equivocado. Con el señor Tony Franco. Compartan, hagan sus peticiones. Recuerden que estamos en la rifa de la tacita, compadre. Ahorita vamos a sacar otra vez el QR para que se registren. Y con eso vamos a dar inicio a este bonito espectáculo, compadre.
1: Así es, Alexander, ya lo comentaste tú, tenemos la sorpresita de la taza para que por ahí escaneen el código QR que está apareciendo en su pantalla y con mucho, mucho gusto le haremos llegar su tacita aquí mismo en el programa para la siguiente persona y por supuesto, entrega personal de aquí de todo el equipo de B8 Channel. Y por supuesto, llegó una de nuestras secciones favoritas. Ahorita va a aparecer la ruleta de la fama. ¿Qué tenemos? Claro que sí, ahí está apareciendo el QR en pantalla. Ya lo están viendo por ahí para que lo escaneen y comiencen a participar automáticamente por ahí. Les permite el registro para que se puedan ganar la tacita de esta noche de todo el equipo de B8 Channel.
2: ¿Pero ya vieron algo? ¿Hasta la ruleta cambió?
1: Así es, por ahí va a estar apareciendo la imagen de la ruleta.
3: Bueno, amigos, mientras ustedes están registrando, recuerden, usen el QR, el código. Y por lo que veo, pues esta ruleta viene más filosa, más peligrosa. Tiene muchas opciones. Opciones nuevas que el público se va a dar cuenta. Como canta un... Hay muchas opciones que ustedes se van a estar dando cuenta que la ruleta tiene en estos momentos. Va a haber preguntas sorpresas, dedicatorias, anécdotas, antes de la fama, después de la fama, muchas cosas que son parte de esta ruleta, foto del recuerdo, mensajes a los fans. Es algo nuevo y los felicito porque han integrado algo que realmente le da a la ruleta un poquito más de saborcito.
1: Así es, Tony, pasa por acá con nosotros. Alexander, bienvenido, bienvenido. Buenas noches. Oye, qué bonita música traes esta noche con nosotros.
0: Sí, tenemos un setcito de canciones elegidas aquí. Miren que salió ahorita al instante, salió Kiki entre nosotros. Un super cancito y aquí hicimos el set completamente para todos ustedes.
2: Armamos el set list aquí.
0: Así mero.
1: qué bonito y es un orgullo tenerte aquí con nosotros, como viste. Ya tú te tocó abrir esta tercera temporada con nosotros en B8 Channel y mira, nos acompaña Tony Franco desde Los Ángeles, California, en Radio Sensación Digital, que estará por ahí pasando el programa. Y bueno, tenemos ya casi lista la ruleta. Por ahí te vamos a hacer unas preguntitas, vamos a jugar un poquito para que se te quite ese nerviecillo que traes.
0: Sí, hace falta.
1: Que te diviertas un poco con nosotros.
4: Aquí es donde descubrimos, ahora sí que el detrás del artista.
0: Totalmente. No, y estamos... Nomás, no van a ser tan feo, porque el rato me friegan en la casa.
1: El día de hoy te salvaste de los efectos.
0: Sí, hoy me tocó la buena. No, sí, estamos en especial y gracias a ustedes por la invitación. Y qué honor el aperturar esta tercera temporada con ustedes y qué más con la visita del señor Tony Franco. Pues no cualquiera, no es cualquier persona. Y las personas que estamos en el medio lo conocemos, sabemos el tipo de persona que es. Así que... para mí es un honor que compartir con ustedes este bonito evento. No me despreciaré a mis compañeros, pero sabemos la trayectoria del señor Tony, que es algo excepcional en todos los ramos.
1: Así es. ¿Algo que quieras comentar, sí, Tony?
3: Simplemente quiero agradecerles. Gracias por tus palabras, Alexander. Realmente sí, tenemos ya varios años en el medio. Ustedes tienen poco que empezó el B8 Channel, pero van sobre una carretera bien asfaltada. Yo quiero felicitar a César Casillas Flores, un gran amigo de tiempo, a unos 3-4 años que nos conocemos. Sé los pasos, las ideas que compartía con ese entusiasmo y el trabajo que está haciendo extraordinario. Este canal cada día se distingue más, se ve más profesional y ustedes, créanme, que tienen mucha diferencia a otros canales que hemos visto, así que van por muy buen camino. Y Alexander, que es un privilegio estar contigo y gracias por esa canción, que es una canción muy bonita, esa de Vicente Fernández, que nos llega al corazón. Y es un privilegio estar por acá. Ya sabes que te vamos a seguir apoyando, no solamente en B8 Channel, pero también a través de nuestra emisora de radio.
0: Muchas gracias, muchas gracias. Igual, vamos a dar la primicia a ustedes, porque si no, lo vamos a hacer. Estamos esperando una... Ya estamos en grabación, bendito Dios, ya se grabó. Bueno, para la primera semana de noviembre o última de octubre, vamos a lanzar un temita, se nos tocó ahí con Selena Records y Alexia Studios. Vamos a estar con ellos el sábado grabando ya nuestro videoclip. Nos tocó la canción de Amor Eterno, un bonito temita que nos va a tocar para celebrar estas fechas de Días de Muertos. Así que espérenlo prontito.
4: De igual manera, si quieres mostrárnoslos aquí en nuestro canal, tienes las puertas abiertas para darle difusión a ese video que... No tengo la menor duda de que va a salir muy, muy, muy bien.
0: Sí, muchas gracias. Oye, claro que sí, vamos a dar la primicia a ustedes con todo gusto. Estamos esperando, estamos prenumerando un poquito, más que tengamos la fecha completamente y este sábado empezamos a rodar video y con gusto para hacer el lanzamiento.
1: Claro que sí, vamos a repetirles, por ahí va a estar apareciendo el código QR, amigos. Escanéenlo, por aquí está apareciendo ya en la pantalla. Para que se registren y ganen esta hermosa tacita de B8 Channel que venimos con todo. Que ya viene el tiempecito de frío. Miren el cafecito bien rico ahí. ¿Qué tal, ¿Qué tal? Por ahí está la
4: Kenia, tacita. También hacer una aclaración. Estoy checando entre el público, entre la audiencia.
1: ¿Sí?
4: Que nos piden a nosotros que los registremos. Aquí nosotros no podemos intervenir en este sorteo, ya que todo es vía, pues, registro.
1: Digital, sí.
4: Es digital y un registro que... Cada quien en casita debe de hacer para que vean que esto es legal. Es el principio de muchas rifas que vamos a hacer.
3: ¿Qué te parece si le explicamos un poquito a la gente? Porque hay gente que tal vez no sabe. El código QR, simplemente con su teléfono, ustedes ponen como que van a tomar una foto y entonces lo dirigen hacia el código QR que aparece en pantalla y entonces se los va a llevar para que ustedes puedan registrarse y ponen su nombre. Y entonces puedan participar en un regalo sorpresa que tenemos. Y hay otra sorpresa más que se va a anunciar más adelante para el ganador.
4: Exactamente. Y claro que sí, únicamente el registro les va a pedir los datos como su nombre y su número de WhatsApp para que puedan participar en esta bonita dinámica.
1: Así es. Ya lo saben. Y bueno, vamos a esta tan inesperada, o más bien tan esperada, ruleta de la fama. Ya vieron que tenemos... cositas, preguntitas nuevas. Vamos con la primer preguntita, Alexander, a ver qué te toca. La foto del recuerdo.
0: Nos tocó foto de recuerdo. O sea, como del recuerdo de nosotros.
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1: De nosotros.
0: Bueno, ya estamos ahí en plural.
1: A ver, Alexander, ¿recuerdas esa foto del recuerdo, hablando ya en lo musical? Tu primer foto del recuerdo, como que dijiste, es mi primer foto de muchas que voy a tener.
0: No, tenemos el gusto de... Yo creo que nuestra primer fotografía que tuvimos fue una participación que estuvimos en Casa de la Cultura. Porque fue un evento muy bonito. Yo lo tomo ahí porque de ahí parto a una semblanza diferente sobre mi giro musical. Es buscarla de una manera un poco más profesional con el apoyo del señor Quique y que sin enterarme.
1: Que le mandamos un fuerte abrazo.
0: Hasta pronto, Vallarta. Ellos nos han abierto la puerta. Es una persona que hemos agradecido demasiado. Nos ayudó a impulsar. Pues hablando de todas las personas, creo que con ellos tengo muy, muy, muy buenos recuerdos, fotografías, videos, grabaciones. Es un estimo muy bueno con esas personas. Creo que con ellos tenemos esa foto del recuerdo que estuvimos la noche de lujo. Se les tocó participar con nosotros, a muchos compañeros. Y creo que fue un recuerdo muy bonito porque ahí nos dimos cuenta de la capacidad, del talento que maneja aquí en Ocotlán. Y dijimos, no manches, es algo sorprendente.
1: Qué padre, la verdad, ese evento estuvo muy padre. Bueno, yo lo estuve mirando por ahí en Facebook y las fotos y todo, y los compañeros. La verdad, qué bonito.
0: Sí, fue un recuerdo muy bueno que también nos quedó, vaya hablando del mal momento, del compañero Jerry, en paz descanse, colega, sí. Que lo tenga Dios en Santa Gloria y descansando. Así el hombre. Es. Fue un momento quizás, digamos, no éramos tan recurrentes como colegas todos los que estábamos ahí, pero creo que ese evento fue el que pactó demasiada amistad con todas esas personas y que creó un vínculo y sin saber que después de un tiempo no tan largo hubiéramos perdido un compañero como él. Fue algo como que, les digo, ese recuerdo con el señor Jerry es una... algo muy, muy bonito, una chulada tener ahí.
1: Y es bonito todo eso. Pues gracias, gracias, Domení. Ahí está. Conocimos un poquito de lo que nos dio esta ruleta. Vamos con la segunda pregunta de la noche. Por ahí está girando, a ver qué te toca.
4: Dedicatoria.
0: Ah, caray, ¿cómo?
4: A ver.
1: ¿Cómo, cuándo y dónde?
4: La pregunta es... en aquel momento, déjale, pongo música porque soy medio raro sin música. En aquel momento que pasó aquel, vaya la redundancia, momento triste en el cual fuimos partícipes, no presencialmente, pero sí con otros medios, que nuestro amigo que es tu padre, cuando sufrió aquel accidente, ¿cuál fue la canción que le dedicabas tú en cada presentación como ánimos? O sea, no con el cual te ponías a llorar, porque se me china hasta la piel, fíjate, de estar ahorita. No se aprecia, pero créeme que estoy sintiendo... se me china la piel porque ya pasé por eso. Gracias a Dios lo tienes aún. Pero, ¿cuál fue esa canción que cuando la cantabas decías, es para mi padre, en ese momento?
0: Pues, señor padre, tenemos muchísimas canciones. Nosotros... mira, vaya, no tiene un significado la canción de padre a hijo, pero creo que quienes conocen a mi señor padre, a él encantaban mucho los Freddys, mucho sí, los Freddys. Él le cantaba a los Freddys, era sus canciones número uno. Entonces para nosotros el interpretar esas canciones de los Freddys es algo muy significativo, siempre tenerlo presente. Hoy tuvimos oportunidad de estar el 16 de septiembre en el Apilado aquí en Poncitlán. Nos tocó estar una bonita canción, grabamos, la tenemos ahí en redes sociales. Vaya que conectó con todo lo que ha estado pasando con él. Nos tocó participar con una camisa de él, estar con una canción, cantar canciones que a él le gustaban, que él interpretaba, y tener portada su camisa era como de no manches. Está ahí con ese aspecto. Y vieran, las personas que lo conocen a mi padre y conocen a mi persona, somos una gota de agua, sí. Somos la misma, esa misma cara, ese, ahí te hizo cloncito, por no decir otra cosa.
4: La verdad que sí, pues qué bonito, y fíjate que yo esperaba, de hecho, si te das cuenta, estaba dedicada hacia mí la pregunta en cuestión de que yo te la tenía que hacer a ti, y esperaba con ansias que cayera ese apartado de la ruleta. Gracias por compartirnos esa parte tan delicada de tu familia y tu persona, gracias. Sí,
0: fue algo que la verdad... hizo un cambio en esa parte de personas, pero ahí me di cuenta de muchas cosas y agradeciendo a la vida por lo mismo.
4: Exactamente, gracias por compartirlo. Continuamos con otra parte de la ruleta. No te duermas, Tony.
3: No, estoy pensando en lo que está. Claro.
4: Mira, ¿ves? Me sigue la dedicatoria a mí. Reto Express, a ver.
0: Ah, caray. A ver, Paquito. No me puedo encuadrar yo, porque nos quitan el video.
2: A ver, hijo. Un reto así, te voy a decir. Una canción que hayas querido cantar siempre y no la pudiste cantar por algún motivo, que el día de hoy nos quieras compartir un poquito de esa canción.
0: Ay, hijo, la fregada. Es que es una... Ricardo, es un reto. Obviamente no, hay muchas canciones que quisiéramos cantar en el índole de que no tenemos el timbre de voz al llegarla. Yo creo que hay una canción en especial que a mí me gusta mucho. Volvemos a rebobinar al tempo que les comentaba de La Noche de Lujo con la señora Alicia. Hay una canción que se llama Abrázame. Es una canción que tiene un significado muy, muy fuertecito. Más no me la sé, Paco, porque todo quedará mal. Oh, me encanta.
1: Sí. No.
0: O díganos otra.
2: Cántala.
0: De Juan Gabriel, ¿cuál? No, es otra canción. Ay, otra abrazo. No recuerdo bien el nombre del artista.
3: estás hablando, le dices abrázame, si es de esta manera o de la otra.
0: Sí, hay diferente. Hay diferentes abrazos.
1: Él quería abrazo.
3: Queremos pedirles que por favor se sigan registrando. Aquí está el código aquí abajo. Solamente tomen su, como que van a tomar una foto hacia el código que está saliendo en pantalla para que puedan registrarse para el regalo que tenemos esta noche. Y algo, hay algo muy, muy, muy especial. La persona que va a ganar, y se lo voy a decir de una vez ahorita para que se animen a registrarse, van a tener la oportunidad la de estar con nosotros, acompañándonos la próxima semana. Así que van a estar aquí en el estudio de televisión en vivo. Así que por favor regístrense, porque no solamente se van a llevar un regalo sorpresa, sino también vamos a tener el placer de tenerla con nosotros, ya sea él o ella, y ustedes también van a poder conocer a todas las personas que están con nosotros. Así que esperamos que ustedes se registren para conocerlos. Si usted resulta ganador o ganadora, estará con nosotros. Y también de parte de Radio Sensación Digital los vamos a unir y le vamos a traer un regalo sorpresa. Así que regístrense por favor en estos momentos con el código y vamos de esos nombres a sacar un ganador o ganadora.
1: Ahí quedó clarito como el agua. Para que estén por ahí pendientes. Vamos con una preguntita más. A ver.
2: Se brincó el reto, pero...
0: Le toca tanto doble.
1: Antes de la fama.
0: Ah, caray.
1: A ver, Alexander, yo te quiero hacer esa pregunta. Antes de la fama. Antes de tú dedicarte a la música, ¿cuáles eran tus sueños?
0: Pues bueno, les voy a ser muy sincero. Creo que pues tengo... Bueno, ya físicamente con el proyecto que tenemos de Lomelí, 4 años ya somos Lomelí completamente con ese aspecto. Pero tenemos casi desde los 13 años. Nos llamó siempre mucho la música. A mí me gustaba mucho el deporte, aunque no se vea, me gustaba mucho el deporte. me gustaba mucho el béisbol.
1: No, pues mira, Alexander, aquí todos son deportistas y venos.
0: Un levantamiento de tarde.
1: Bienvenido al club.
0: Sí, me gustaba mucho el béisbol, pero no
3: casi que. Le decía a Kenia, es que en la cámara de televisión yo estoy viendo que me veo más gordo, pero es la cámara la que nos hace ver así.
0: Hace ver así. Okay, no, me hubiera gustado ser beisbolista, me gustaba mucho ese deporte. Por cuestiones del destino, quizás posiblemente no pudimos llegar a hacer eso. Pero ahí fue cuando encontramos lo que fue la música. Encontramos la música con compañeros que pues ya no tengo la conexión todavía. Pero mis padres siempre me han arraigado el querer seguir con el proyecto musical. Y pues ve, aquí ya tenemos algo un poco más formal, bendito Dios. No digamos que famoso, porque no somos famosos. Somos conocidos aquí en el rancho, pero es un honor que estemos con todos ustedes.
1: Bueno, Alexander, vamos a darle un fuerte aplauso a Alexander porque nos compartió un poquito de su vida, de sus anécdotas, y no creas que es todo, ¿eh? Porque al ratito viene el espacio de la Sala de los Famosos y por supuesto hay más preguntitas para ti. Así es que vete preparando. Te invitamos, Alexander, a que pases por acá al escenario para que prepares tus canciones. Y por ahí tenemos saluditos, ya tenemos muchos saludos. Por aquí voy a tratar de leerlos. Pillo González, saludos, Tony Franco e invitados.
2: Chavaringo. Gracias. Hernández. Saludos desde San Andrés, Kenia, Tony y Paco.
1: Gracias, Chavaringo. Dice Chavaringo, ahí apúntenme.
2: No, Chavaringo, tú tienes que hacer eso con el QR.
1: Es que mira, sí, es cierto, para muchas personas sí les es difícil, sí, porque es algo nuevo. A veces no saben cómo manejar las redes sociales y sí les cuesta un poquito de trabajo. Pero inténtenlo, por ahí ya les explicó nuestro amigo Tony Franco cómo es la dinámica. Por ahí en casita, si alguien está con ustedes, que los apoyen en eso, porque sí, por ejemplo, a mi amigo Chavaringo, hay veces que se le dificultan muchas cositas, pero yo sé que él va a poder, sí se puede.
2: De que se tiene que ir la taza, se tiene que ir con alguien de ustedes.
1: Por ahí tenemos más saluditos, Tony.
3: Sí, quiero aprovechar para saludar también a los radioescuchas que nos están enviando saludos. La familia Jaramillo en El Salvador, allá en Santa Ana también, sintonizándonos ahora a través de B8 Channel, porque el programa, al estar aquí, pues lo estamos haciendo a través del canal de B8. Quiero enviar saludos también para Jorge Alcaraz, un gran amigo de Ocotlán, y que tenemos el privilegio de conocer de muchos años y que nos está acompañando. Para la familia González también, mi amigo Pillo, gracias por los saludos, estar al pendiente de B8 Channel, para su esposa María, para su hijo George, también a la familia de mi amigo Alan Canoj en Guatemala, al amigo allá en la antigua Guatemala también, a Carlos Antonio. Saludamos en Colombia a Van Gogh, su esposa, y también para toda su familia, para Olga. Tenemos ahora internacionalmente muchas personas que nos están viendo en Costa Rica, la familia Arias, la familia Rojas. También quiero enviar un saludito a la familia del cumpleañero ayer. Gracias, Rocco, por la invitación, para su señora Zulema y también para la señora Josefina, que hizo un pozole que está para chuparse los dedos. Gracias, sí, Josefina, porque qué rico pozole. Y también a todos los artistas y al elenco de B8 Channel que estuvo presente, al igual que otras colegas de radio y televisión. Así que gracias por la invitación. Y por supuesto que tuvimos el privilegio de estar también con nuestro buen amigo César García Flores. Ahora que te has sentado aquí a la par mía, César, quiero decirte que te felicito.

0: Yo tenía la tentación de venirme a sentar aquí a un lado de Tony, pero no para sacarnos una foto, sino más bien para preguntarle acerca del día de ayer, que estuvo padrísima la fiesta con Rocco. Un saludo, Rocco. Ojalá que nos esté sintonizando, Rocco. Felicidades por tu cumpleaños. Estuvo muy bonito y todo eso, pero yo quería preguntarle a Tony. Yo sé que no estamos en la sala de los famosos, pero no sé, ¿te gustó el postre? ¿Te gustó algo de ahí?
1: Mira, me quedé con las ganas, el pozole estuvo muy rico, pero ojalá y me pudiera haber comido un arrocito con leche, porque lo miraba
2: no
1: y lo miraba.
2: No alcanzó.
0: Se quedó con las ganas
1: me
0: del
1: quedé
0: arroz.
1: Con las ganas.
0: Bien, creo que salió por ahí, no me crean mucho, pero salió ahí en el Facebook que se acabaron los de arroz. No sé por qué se acabaron tan rápido, y ni siquiera Tony alcanzó a probarlos.
1: Les digo la verdad, los confieso, me estás confesando, ¿verdad? Bueno, Rocco, yo fui el que me comí los seis arroz con leche que hacían falta, pero estuvo todo muy bueno. Y
2: ya confesó.
1: Muchos artistas por ahí, y Paco Nápoles fue también uno de las personas, los secuaces, que me hizo el favor.
0: Participamos.
1: En esto ahora decía, oye, Paco, así como que no se dan cuenta, pasemos un arrocito con
2: leche. Y ahorita
1: leche.
2: va a decir Alexander, va a decir...
0: No.
2: Ah, con razón, no alcancé.
0: Sí, yo vi a Alexander, estaba en la mesa de allá y estaba observándolo. Creo que hasta lo grabó. Pero bueno, ese era mi objetivo.
1: Me descubriste, César.
2: Híjole.
0: Amigos
3: que están Tony Franco, the number one DJ in digital radio.
0: Los que no se han podido registrar, con todo gusto, en el siguiente bloque, así es de que manden por favor por ahí la palabra quiero participar, dos puntos y su nombre completo para agregarlos. Y en el siguiente bloque empezamos a agregarlos ya listo para hacer la rifa de la taza B8 Channel. Esto es con la intención de que vean que estamos ahí con ustedes. Ustedes son los que mandan y con gusto los registramos. Gracias.
1: Kenia, regálame un segundito. Nomás quiero decirle, por favor, a la señora María, esposa de Pillo, dejé un arroz con leche en el refrigerador, ¿ok? No te lo vayas a comer, es mío.
2: Le va a pasar lo mismo que en la fiesta. Se lo comieron y ahorita que regrese ya no hay nada para que sienta lo que sintieron los de la fiesta. Pues ahí está. Seguimos con los saluditos. Ya lo dijo César. Por aquí registren su nombre completo, pongan quiero participar y nosotros por aquí hacemos el registro. Así creo que va a ser más fácil. Y ya por ahí más adelantito les estaremos diciendo cómo es la dinámica del ganador o la ganadora de la taza. Pues tenemos ya. Ya está listo Alexander por ahí. Vamos a invitarlos a escuchar nuevamente en este segundo bloque. Alexander Lomelí.
1: ¡Adelante!

Ay, Sandro, bonitos temas de los Freddy's, compadre, claro que sí. Ay, hijo, la fregada, ese gallo era, es de regalo para que vean que estamos en vivo, ¿eh? No crean que... Es que al rato dice, no, está haciendo playback, no, nosotros lo echamos. Ándale, por eso. Dije, no, lo traigo bien machinos gallos, entonces vamos a quedarle ahí con ese bonito tema. Ay, hijo, la fregada.

0: Pero bonitos temas de los Freddys. Omar, un gustazo.
1: Bravísimo, bravísimo. Por aquí vamos a leer algunos saluditos y amigos. Por aquí tenemos, hicimos un cambiecito, así poquitito, para alcanzar a registrar a las personas. Por ahí digan, comenten, yo quiero participar y automáticamente...
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3: Y ustedes, pues a veces lo de las redes sociales es un poquito difícil, pero qué bueno que estamos ahora, muy buena idea. Vamos a estar tomando los nombres para que ustedes también se puedan registrar en los comentarios. Pueden poner ahí de clave, yo veo, escucho, sigo a B8 Channel, mi nombre es, quiero participar. Y recuerden, amigos, un saludito quiero aprovechar para saludar a Rafael Gutiérrez, a Chavaringo Hernández también, para todas las personas por ahí, les agradecemos, a veces, perdonen si se nos va un nombre, y también a todos mis amigos radioescuchas de radiosensaciondigital.com, a todos los televidentes de B8 Channel, gracias por su apoyo, que estamos al pendiente. Hay veces en que quizás el nombre se va bajando los nombres y no los vemos, pero créanme que de todo corazón, gracias, porque ustedes son parte de nuestra familia virtual de B8 Channel y radiosensaciondigital.com. Así que, por favor, sigan registrándose porque queremos que usted nos acompañe la próxima semana. Reciba este regalo y vamos a tener también un regalito sorpresa que vamos a agregar de parte de la radio para que usted la próxima semana se lo vamos a entregar. Amigos, seguimos. Kenia, ¿qué hay por ahí?
1: Vamos a mandar por aquí algunos saluditos, Tony, mientras aquí el invitado se prepara unas... Sí, él nos va a ayudar esta nochecita por aquí. A ver, tenemos el saludo de Chavaringo Hernández. Saludos para mi amigo Tony Franco. Un abrazo para ti.
3: Muchas gracias, Chavaringo.
1: A ver, por aquí pasen el micrófono a Alexander para que nos ayude a decir más saludos.
0: Sí, ahí estamos. Dice Lilia Santiago, de nuevo con ustedes. Saluditos ahí para Lilia Santiago. Pillo González, y me gusta su foro de B8 Channel. Saludos a Alexander Romelín.
1: Gracias.
0: Un gustazo conocer al señor Pillo. Hoy nomás los gallos que traigo, hombre.
1: Eso es moda ahorita. Ahorita como...
0: Por culpa de Rocco. Por culpa de Rocco, que ayer nos hicimos una mojada. Pero qué buena bailada nos pegamos. Bonita que está. Dice Angélica Godínez, saludos para B8 Channel y a todo su equipo de trabajo. Muy bonito programa. Felicidades. ¿La suegra de quién es su suegra?
1: ¿Quién sabe quién?
0: Mi mamá de Kenia.
4: ¿Quién será mamá?
1: Gracias por sintonizarnos.
0: Dice, Rafael Gutiérrez, buenas noches, muchachos. Felicidades por su sensación, por su sensacional programa B8 Channel. Cada invitado es una garantía. Un éxito de sus manos. Un seguidor, Rafael Gutiérrez González, cantautor de Cuixeo, México. Compadre, aquí cerquita, aquí en Cuixeo, donde sean los hombres.
4: Aquí a la vueltita.
0: Y bien bonito.
3: Rafita, a ver si nos vemos, un saludo para ti, fíjate, un gran amigo que siempre nos saluda, también Rocco Ortiz está viéndonos también, Rocco, gracias por esa fiesta tan bonita que tuvimos, Juan Manuel también nos está viendo, María Flores, qué sorpresa, gracias amiga por estar sintonizando B8 Channel, ahora por favor déjalo ahí tus favoritos.
0: Igual, tengo un saludo para Jorge García, dice saludos a Alexander Romelí, Antonio Mayorreal Ramírez. Ayer se la rifaron en el cumpleaños de Rocco. Fue una noche de artistas. ¿A poco no, Miguel? Saludos también para mi compadre Miguel, mi carnalito. Alma Ramírez, mi madre hermosa, dice por ahí. Saludos a todos, saludos, ese gran Alma. Equipo de trabajo. Hermosa voz de mi potrillo. Ay. A uno que dijo potrillo, compadre, en otra cosa.
4: Potrillo,
0: Potrillo, bien recalcado. Y dice, Pillo González, bonita voz, selección de Romelí. Cántale a tu público, te quiere oír cantar. Tu voz, sí. Ok. Tu voz, ay, cariño, estamos para de... Bueno, saludos mi compadre Pillo, porque está medio enredoso el saludito. Pero
1: quién sabe cómo.
0: De Magdalena Vargas.
1: Sí, dice, saludos para todos de Pillo La Uva, para todo su equipo B8 Channel y Alexander Lomelí, excelente Popurrí y Tony Franco. Mira, yo sí sé leer, Alexander. Ay, tú no sabes leer, ¿ya viste?
0: Ya no me la supe yo.
4: No sabe inglés, pues.
0: No, puro, yo puro inglés, español ahorita no, no lo ando manejando.
3: Es que Pío escribe en chino a veces.
1: Por ahí nos está viendo Jumper Hernández. Saludos, saludos a Jumper. Que ayer no quiso cantar, por cierto.
0: Corrió bien recio.
3: Y por favor, sigan con los nombres, sigan con los nombres, porque ya estamos a punto de realizar la rifa. Así que, por favor, sigan apuntándose, dando sus nombres, porque en breve ya tendremos al ganador o la ganadora de esta noche. Y recuerden que serán invitados para que vengan al programa y nos acompañen y conozcan a todos los conductores de este bello programa. Gracias por estar participando.
0: Igual recordarles a la gente, manden su mensajito, manden, bueno, su comentario en la publicación. Yo quiero participar y su nombre completo para que puedan registrarlo. Ya está la lista, estamos haciendo lo más fácil posible para que nosotros ajetreen un poquito. Yo quiero participar, es un número completo para que participen por la taza, compañero. Hasta yo me dan ganas, no me puedo registrar yo, si no yo me la llevaba. Regístrense, no la voy a llevar yo.
1: Así es, Alexander. Bueno, la gente quiere más canciones.
0: Sí, gracias, nos continuamos.
1: Y en lo que tú te preparas, nosotros leemos más saluditos. Por aquí seguimos registrándolos.
0: Continuamos rápido.
1: Ahorita ya estamos por cerrar la dinámica, así es que apúrense. Magdalena Vargas Martínez, saludos a todo el equipo Éxito. Muchísimas gracias, Magda, gracias.
3: Por aquí tenemos a la familia también de mi amigo allá en Honduras. Mi amigo Celaya dice, felicitaciones a todo el equipo, no tengo los nombres, sobre todo a quien es el director de cámaras. Ah, bueno, ¿quién será? César Casillas Flores hoy también. Bueno, César Casillas está haciendo de todo, señores. De todo está haciendo hoy. Y claro, queremos mandar saludos a nuestros amigos de Centroamérica. Esperamos que ya hagan suyo este canal B8. 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Pulsen ahí y ahí pueden ir ustedes también al canal B8 de YouTube, donde se suben todos los programas. Si usted quiere ver este programa desde el principio, en unos días más estará disponible también. Así que ahí hay conexión directa también con B8 Channel.
1: Por aquí Juan Manuel Linares dice, saludos a César Casillas y todo el equipo B8 Channel. Bienvenido, amigo Tony Franco. Saludos.
4: Gracias, saludos, gracias.
1: Magdalena Vargas Martínez dice, saludos, Tony Franco.
4: Jerry Razalas dice, saludos, Alexander Lomelí y a todos en el estudio.
1: Lupita, ¿verdad?
4: Lupita
1: sí. Salazar, así es. Jimmy Jaime, saludos, mi estimado Alexander Lomelí, un excelente cantante. Mil bendiciones, Tony Franco, y para todos los del programa. Gracias.
4: Dice Rafael Gutiérrez González, ¿no será Abrázame con Alejandro Fernández? No, le preguntamos si no era, si era Juan Gabriel. Y no la cantó.
0: Ahí se la damos para el próximo programa.
1: Lilia Santiago, saludos al invitado, canta muy bonito.
4: Gracias. Miguel Ángel Ayala Vélez dice, Jorge García, sí, muy buena noche, lástima que mi esposa me llevó temprano. Ah, caray, no iba con su esposa.
3: Ah, no era su esposa.
1: ¿Cómo? No. A ver, Andrea, ¿qué pasó ahí?
3: Pero está más bonita que la güera que llegó la semana pasada, ¿no? No, no se crean.
1: Dice Rock Ortiz, saludos muchachos a todo el gran equipo de B8 Channel.
3: Bueno, pues recuerden que este programa lo estamos haciendo en vivo como cada lunes. Hoy martes fue un día muy especial, porque ayer fue un día especial también, el cumpleaños de Rock Ortiz. Y estuvimos acompañándole, un gran amigo de este canal también. Y hoy, martes, tuvimos esta edición especial, pero regresamos al horario de todos los lunes a las 8:15 hora de México, 7:15 hora de Los Ángeles.
1: Jimmy Jaime, quiero participar. Jimmy Jaime, buen rostro, ya estás por aquí anotado. Jimmy, gracias por participar. Así mero como lo hizo Jimmy, así merito queremos que lo hagan todos ustedes. Ya casi estamos por cerrar la dinámica, así es que apúrenle, estamos a tiempo todavía.
4: Quique Zenitrán dice, saludos al bebé del grupo y a todo su equipo de B8 Channel.
1: Bebé.
5: ¿Qué parota me hizo?
0: ¿Cuál de todos?
4: Conta, bebé.
3: Aprovecho, Quique. Te mando un cariñoso saludo, amigo. Ya tenemos un tiempito de no vernos. Para Moreno Martínez también, un saludito muy especial para toda tu familia.
1: Dice Quique, una vez más, felicidades, Rock Ortiz. Por ahí está el saludo. Dice Moreno Martínez, saludos y bendiciones para todos ustedes, amigos. Gracias, gracias, Moreno. Saludos y bendiciones para ti también, gracias.
3: Bueno, un saludo para Adriana López también, que es una persona, pues, que tiene el beneficio de escuchar esa hermosa voz todas las mañanas, ¿verdad, Alexander?
5: Casi, casi.
0: No, ahí la dejé en el avión, ahorita es que trajimos el jet privado, ahí anda de aquel lado, para con todo el clima.
4: El buen Ricardo Lomelí también se dice aquí, saludos para mi potrillo. Ulises,
0: mi jefecito, ahí saluditos, él que anda ahí en cama, bien a gusto.
4: Saludos, Ricardo, saludos también aquí de parte de nosotros de B8 Channel.
1: Dice ustedes... Miguel Ángel, ay, perdón.
3: No, adelante.
1: Miguel Ángel Ayala Vélez dice: Quique Cenitram, saludos, apá, y quiero participar en la rifa. Ya estás registrado, Miguel, por aquí. No, hombre, tienes tanta suerte que hasta te lo vas a ganar. Yo sé.
3: No, y hasta Jorge Alcaraz también ya lo estamos viendo. Ustedes pueden ver en pantalla, ahí estamos registrando los nombres. Y miren qué bonito detalle, ¿eh? Ya están en la ruleta de los participantes aquí de B8 Channel. Qué buena idea, mi querido César. Ya están ahí enruletados sus nombres para en breve vamos a tener al ganador también.
1: Chavaringo Hernández, saludos para este gran invitado que tienen hoy en B8 Channel, el mejor programa de la región. Pronto estaremos en él. Saludos, bendiciones y puro para adelante. A ver si ya te animas, Chavaringo. A ver si ya.
4: El buen Tony Franco, ¿lo conocen?
5: Casi nadie, compadre.
4: ¿Lo conocen a Tony Franco? Dice, gracias María Flores. Pillo, Juan Razo, Moreno, Rocco, Javier, etcétera, por acompañarnos.
3: Mis amigos de los académicos, un saludo muy especial. A ver si antes de irme puedo escucharlos. Y también para María Flores, fíjate que es la primera vez que está ella viendo B8 Channel. Así que esperamos que ya se haga una costumbre, María, ¿ok? Y que propagues este canal B8. Y recuerden, ustedes pueden ver los videos de la calidad de programas que tuvimos en la segunda temporada. Felicito a los conductores que hicieron un excelente trabajo, a su director también. Y un saludo a todos los grupos que participaron, que también gustaron mucho cuando pasamos a través de radiosdecisiondigital.com también. Un saludito para los norteños de la Ribera, Manda Norteño, Cadena Explosivo, Nacho, mi amigo Nacho también. Y ahora tenemos el privilegio de estar escuchando esta gran voz de Alexander Lomelí.
1: Por aquí está un saludo de Rock Ortiz. Dice, quiero agradecer a mis padrinos Explosivo KDN Oficial, mi tocallito Antonio Mayoral Ramírez, Kenia Godínez, Elpidio Telles, Maribel González Lozano, que les tocó la friega de la acomodada en el local. Muy agradecido. No, Rocco, nada que agradecer, la verdad. Lo hicimos de todo corazón y lo disfrutamos muchísimo.
3: Y qué bueno que la gente sigue... yo creo que ya tenemos aquí los nombres, si no, Noé Zúñiga dice que quiere participar. Saludo para Grupo Noé Zúñiga. También el Grupo RM de Ocotlán, Jalisco. Saludos para ustedes, gracias por sus mensajes. Andrea Isabel Covarrubias, quiero participar. Noé Zúñiga, sí. Y ahora Andrea Isabel Covarrubias también está, dice quiero participar. Isabel Covarrubias, gracias, Andrea Isabel.
1: Dice Rocco Ortiz, gracias César Casillas, me encantó mi detalle de esa taza, muy agradecido.
3: Carlos Alberto Zárate, no sé si también lo tenemos, dice Carlos Alberto, yo también quiero participar, ¿se puede? Bueno, claro. Carlos Alberto Zárate, es del grupo RM, ¿verdad? Bueno,
1: así es.
3: También pueden participar. Sí, creo que sí, ¿verdad?
1: Rocco Ortiz. Saludos a mi gran amigo Paco Nápoles y Alexander Lomelí. Muchas gracias por todo su apoyo.
4: Saludos, mi Rocco. Ya sabes que se hace de corazón.
0: Okay. Vamos mañana en la terraza. Vamos ahí con Rocco.
1: Jorge Alcaraz, saludos del Mace. Jorge Alcaraz desde Kansas City.
3: Sí, nos quedamos picados. Ahí Antonio Mayoral diciendo, dile a Rocco que abra la terraza para irnos después.
1: Pillo González dice, yo quiero participar. Pillo la uva. Sí.
0: Yo nomás me quedé con ganas, picado nada de eso. Con puras ganas de estar en eso. Nosotros sí, ya.
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1: Castellanos Zulema, la esposa de Rocco, dice, quiero participar. Zule, la esposa de Rocco.
3: Zulema Castellanos. Aquí tenemos otra.
4: Aquí dice el buen Rocco, dice, Isabel Covarrubia, sepa usted, comadre, que su empleado Miguel Ángel Ayala solo estuvo 15 minutos en nuestro evento. Por si llegó tarde, no estaba con nosotros.
1: Híjole.
3: Julio Zelaya dice, dile al director del canal, yo quiero participar si me paga el boleto de avión. Julio, desde Honduras, bueno, yo vuelo a Honduras, vamos a estar por ahí el próximo año. No nos reescuchas que siempre nos participa.
1: Ya estábamos listos. Ok.
3: Ah, muy bien.
0: Cerraron los registros.
3: Sí, es que queremos una mano santa y queremos que tú seas así el que diga.
0: Le dio el puro clavo. Que no haya pecado. Entonces cantemos dos cancioncitas. Tienen chance de dos canciones más ahora que se pueden registrar.
1: Así es.
0: Así que vamos a entrar con uno de los temas. A ver.
3: María Pérez.
0: Ya
3: María
0: cerramos.
3: Pérez, a través
0: ya se cerró entonces Facebook, el registro.
3: Me dice, don sí, Tony, cuando venga a El Salvador, le voy a tener arroz con leche hasta morir.
1: Ni le gusta. Dice que no le gusta.
3: Muchas gracias, amiga. Bueno, pues a todos amigos radioescuchas también que nos están enviando por Facebook y por X. Aquí estamos ya leyendo algunos de sus saludos. Y gracias. Ustedes ya se están familiarizando también con B8 Channel. Y en breve vamos a poder tener las transmisiones de B8 Channel directamente también. Ya tenemos nuestro estudio donde vamos a poder tener, estamos muy contentos, es mi próxima meta que los programas de B8 Channel salgan directamente también al mismo tiempo. Bueno amigos, pues tenemos muchas personas que siguen y nos vamos a ir con más música porque la gente quiere escuchar también a este gran cantante que tenemos hoy.
1: Y vamos nuevamente con Alexander Lomelí.
3: Viene de ahí, muchachos.

0: Alza del Buito Sebas.
1: Bravísimo, bravísimo. Eso es todo. A ver, Alexander.
2: Mucho público.
1: Vente para acá porque tú vas a ser la mano santa de la dinámica de hoy.
0: ¿Qué santo? De santo tengo todo, compadre. Hasta el nombre.
1: Ya tenemos por ahí el registro de todas las personas. Muchísimas gracias por participar. Por aquí ya checamos, ya corregimos, ya todo. Legalmente está todo ya nada más para que gire la ruleta. Y de eso se va a encargar aquí nuestro invitado Lomeli. A ver, por ahí, que nos... Ajá, mira, ya apareció por ahí la ruletita.
0: ¿Dónde, mero?
3: Y aquí estoy yo también, a ver, por que ahí, voy que a fungir. Así que como yo soy neutral, de que todo salga bien, ¿eh? Y aprovecho un par de segundos para decirle a todos nuestros televidentes y radioescuchas que no se preocupen, los mantenemos informados mientras nos están viendo. México lamentablemente va perdiendo 1-0 ante Chile con gol de Gutiérrez al minuto 55. Así que usted puede estar en sintonía de B8 Channel, no se pierde nada porque aquí le mantenemos informado.
1: Sí, por ahí está. Se va a hacer el concurso, estamos checando que se vea la ruleta en la pantalla. Creo que esto a mí todavía no me sale. Ya apareció.
0: De hecho,
1: ya apareció, sí.
0: Aquí en menos centro. ¿Va a ser la primera persona que debe ser la seleccionada o la tercera?
1: Yo digo que al tercero, ¿no? Hay que darle oportunidad a... ¿Sí?
0: A ver, primer eliminado va a ser... A ver...
3: El primer eliminado
0: es... Carlos Alberto Zárate. Adiós a mi compadre Zárate.
1: Gracias por participar, amigo Carlos. Suerte para la próxima.
0: A ver, entonces el siguiente, segundo eliminado es... Vámonos, es... Jorge Alcaraz.
3: Segundo eliminado.
0: Jorge Alcaraz.
2: Invitado.
1: Gracias por participar. Y ahí va el ganador o la ganadora.
0: Ahora sí.
1: A ver, buenas vibras.
0: Viene el bueno. De la silla. Ahora sí que viene la buena mano. Vámonos con el ganador o ganadora. Es Miguel Ángel Ayala.
1: ¿Qué te dije?
0: Qué raro con ese hombre.
3: Miguel Ángel.
0: Miguel Ayala. Mi carnalito Miguel de RM, compadre. Ese hombre no se ha ganado.
1: Tiene una suerte ese muchacho.
0: Compadre, compra unos pinches boletos para la rifa, no sé. Algo te vas a ganar. Ganador Miguel Ayala Vélez. El hombre más sexy de Cueo Cuixeo.
3: Que mandó
0: 20
3: nombres.
0: No metió otros nombres porque no pudo. Pero metió Carlos, metió Isabel. Tenía que ganar él. Tenía que ganar RM.
2: Y a la muchacha de anoche, ¿no la anotó ahí también?
0: Era Carlos, pero traía peluca. Pues, felicidades al ganador, Miguel Ayala Vélez. Que se deje venir. Aquí está cerquita, está 3 cuadras, creo, ¿no? Si se deja venir de una vez. Que se atrega a los chefs. No, tráiganse.
3: La pizza, ¿de qué quiere, muchachos?
1: Así es el ganador.
0: Dale chancita a mi carnal, Andrea.
1: Esta bonita taza. Miren,
0: una bonita taza, no manches, compadre.
1: Ya tiene para el cafecito.
0: De la catafixio por media hora de Tony Franco Show.
3: Así que ya todavía
1: estamos a tiempo. Todavía estamos a tiempo. Carla. Por ahí está mostrando la tacita.
0: Mira nomás. Lo que se vino a ganar mi carnal Migue. Yo soy de esa talla. Mira nomás. Ah, qué bárbaro.
1: Por aquí mientras leo un saludito en lo que llega. Migue por su taza. Dice Rock Ortiz, tocayo Tony Franco. Si te faltó arroz, había bastante spice. Arroz, tartas, flautas. Lo único que se terminó fue el pozole. Así es que...
3: Y riquísimo.
0: Entonces vámonos mañana. Vamos mañana por unos arroz ahí con Rocco.
1: Dice Pillo González,
0: felicito
1: a B8 por presentar a Alex Lomelí, un artista con estilo y timbre de voz muy bonito. Qué y bárbaro. Un invitado profesional, Tony Franco.
0: Qué bárbaro, no, gracias.
3: Muchas gracias, un gran amigo que también nos abrió las puertas de su casa y el calor de su familia, muchísimas gracias, muy agradecido contigo y tu familia, y les mando un cariñoso abrazo y saludo para todos ustedes.
4: ¿Dónde va Domito?
1: Híjole.
3: ¿Me dejas la llave para algún lugar, mi pillo?
1: Gracias, gracias a todas las personas que participaron. Estaremos cada semana con regalitos sorpresa, así que no se lo pierdan, amigos.
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1: Alexander Lovely.
3: Claro que sí, gracias Alexander, es un privilegio escucharte nuevamente.
1: Gracias, gracias. Vamos a invitarlo a que nos complazca con más cancioncitas. Por ahí ya todo el equipo de B8 ya te tenemos una listota ahí de canciones. Sí. Y pues ya tú dirás.
0: Entonces el día de hoy fue complacencias de B8 Channel.
1: No, así de todos, pero...
0: Vamos a la última tandadita para pasarnos a la siguiente ronda. Así y vamos es. Con esto.
3: Y mientras tanto usted en casita prepárese porque viene la sala de los famosos con nuestros conductores. Así que sigan pendientes, esto no se acaba todavía.
1: Así es, amigos. A ver, Paquito, ¿qué tenemos?
2: Nos dejamos con...
3: ¡Ah!
2: ¡Alexander Lovely!
3: ¡Sí, señor! ¡Bravo, bravo! Invitado de lujo esta noche, que nos traerá canciones hermosas nuevamente para que ustedes continúen con nosotros. Aquí a través, por supuesto, de B8 Channel. Alexander Lovely estará con nosotros. Y Radio Sensación Digital.com, a nuestro radio. Escuchas, gracias.

0: Pero buenos temas, el señor Miguel, compadre, con todo gusto. Vamos con esta para despedir la bonita, sí. Vamos con bonito temita, compadre. Vamos a ver. Y... ándale, creo que se la traigas. A ver. Es un bonito tema, no muy conocido, del señor José José. ¿Usted cree que no? Eso. Así.
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0: 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Bonitos temas del maestro
1: bravo,
0: José
1: bravo.
0: José.
1: Bravísimo.
0: Ay, qué bonito.
1: Pásale para acá, Alexander.
0: Vámonos para aquel lado.
1: Así es, amigos.
2: Buenas noches, amigos. Estamos en la Sala de los Famosos. Aquí en donde vamos a ver qué vamos a platicar con Alexander Lomelí, que canta hermoso, canta muy bonito. La gente está contenta en casa. Creo que desde muy temprano se conectó exactamente para deleitarse de estas canciones. José Quesada, buenas noches en la Sala de los Famosos.
3: Buenas noches. Estamos bien a gusto, bien contentos en la Sala de los Famosos. Antes o después de la fama, gracias a la gente por sintonizarnos. Y la verdad es que tenemos un artista invitado de lujo, Alexander Lomelí. Bienvenido nuevamente, pero ahora a la Sala de los Famosos, ¿eh?
0: Muchas gracias, gracias, gracias por la invitación. Y por abrirnos ese espacio tan bonito.
2: Sí, es tu casa, es tu casa. Bueno, aquí vamos a hacer unas preguntas donde queremos conocerte más a fondo como artista, como persona, y que la gente te conozca en ese paréntesis que a veces tiene que hacer el artista para darse a conocer. A veces piensa uno que, bueno, sí, pisaste escenarios, pisaste fiestas y toda la cosa, pero la gente quiere conocer algo más de ti. ¿Cómo ves, Alexander?
0: Oh, sí, claro, con gusto vamos a compartir algo de nuestra vida. Pues gracias, gracias por interesarse en esa parte y dar a conocer este punto que la gente no ve. Dice, nos ven de otra manera, pero también somos muy, muy diferentes detrás del micrófono.
2: Así es, así es.
3: Así es, queremos saber nosotros qué pasó

0: poco más platicador con todos ustedes, me gusta el interactuar con la gente, pero yo en mi trabajo salió algo muy serio, es una parte que tengo un paréntesis muy, muy fijo, que no lo veo así, de esa manera. Pues antes de esto, de ser músico, pues somos una persona simple y común, buscamos el sueño de seguir estudiando para crecer de la manera educativa y personalmente.
1: Sí, bueno, Alexander, eso que tú comentas es importante porque la gente piensa, bueno, yo creo que Alexander se la pasa cantando, practicando la música a cada momento, pero tienes una vida que llevar al igual que todas las demás personas para trabajar y llevar un sustento a tu casa o sustento personal.
0: Sí, sí, pues es algo muy diferente que dicen mis compañeros del trabajo, dicen, oye, pues te dedicas a la cantada, pues a ver, canta. Le dije, no, no ando cantando por la vida, vieras de eso. El último que hace uno que se dedica a esto, vieras.
1: Sí, claro. Vamos a empezar con la primera pregunta, ¿te parece, Lamely?
2: Estás escuchando el show de Tony Franco.
1: Talento.
0: Pues mira, la primera persona que creo que todos tenemos y siempre la primera que cree es la familia. Es mis padres, en este caso, yo inicié con papá trabajando. Estamos en Querétaro, nosotros trabajamos allá. Estuvimos trabajando un buen tiempo. Él fue el que me dio el piecito para que empezáramos a cantar. Amigos, familiares, fue el núcleo más cercano, el cual empezó a ayudarnos a impulsar en la cantada. Nos daban oportunidad de ir cantando en los eventos de mi papá, que trabajaba con mi tía, él. Y poco a poco la gente nos dijo, ay, que vaya cantando él. Ya nos íbamos a eventos, la gente nos iba pidiendo poco a poquito. Y fue que de ahí, vamos, que la primera persona que creyó en mí, pues ahí fue mi señor padre y mi madre. Esas son las primeras personas.
1: Sí, muy bien.
3: Fíjate que la familia es la parte importante en este proceso, como dices tú, ¿no?
0: Completamente. Sí.
3: Yo, la siguiente pregunta que te voy a hacer, yo estoy seguro que me vas a responder que no. Pero ahí te va. ¿Hubo un momento en que pensaste que esto de la música no iba a funcionar?
0: Sí, yo a ver si te voy a ser sincero.
3: ¿En serio?
0: Sí,
3: ¿en serio?
0: Tuvo un momento así, fue un momento de quiebre.
3: Permíteme. Yo digo porque se te ve la talla artista, o sea, se te ve que lo disfrutas bastante.
0: Me encanta, créeme que es una de las maneras. Dicen que muchos músicos, la música para nosotros es el momento que nos desconectamos completamente del mundo verdadero que vamos viviendo, porque somos el foco de atención, la gente te está buscando, la gente te ve, la gente quiere conocerte en esa parte, entonces te contratan, quieren verte a ti.
3: Pero en serio, ¿hubo ese momento?
0: Y hubo un momento de quiebra, te soy sincero, cuando nosotros estuvimos en el balance de mi señor padre, que fue el punto ese, dijimos, ¿sabes qué? Pues ya, hasta aquí llegamos a la parte de la música, ya no me quiero dedicar a esto, quiero darme un espacio para mí. Ya no quiero saber nada porque todo me traía el momento con él. Bendito fue la suerte que Dios me dio la oportunidad de seguir con él en esta vida. Y esperemos que sea por muchísimos, muchísimos años más. Y créanme que si otra vida volviera a llegar, lo volvería a elegir como padre.
3: Eso sí.
0: Porque es una muy buena herramienta que él me dio para abrir todo esto, o al cual soy el día de hoy.
1: Sí, y ser una persona agradecida como lo eres, créeme, creo que Dios abre esos caminos para que en la vida te vaya bien en todos sus proyectos. Porque no nada más en lo musical, sino que más bien en todo lo que tú hagas. Porque eso es muy bueno.
0: Sí, muchas gracias.
3: Bien, bueno. ¿Qué pasó, muchachos? Ay, ay, ay. Ya se está preparando, Mayor. No me digas.
1: Alguien viene por ahí. A ver, hijo de la mañana.
3: Te voy a prestar mi micrófono. Te voy a prestar para que no me lo arrebates. Aquí está otro.
1: ¿Quién llegó?
3: Aquí está otro. No. A ver.
4: ¿Quién creen que llegó?
1: Antonio, no me dejaste hacer la segunda pregunta.
4: Lo siento mucho. Bueno, por eso, bien. Por algo me dicen el metiche en esta sección.
1: Tony, ¿quién sabe quién ir a agarrar una piedra? ¿De dónde agarró una piedra? No lo sabemos. Tal iba a aventar.
3: Agáchate, no me digas.
4: En esta sección soy el metiche.
1: Un arroz con leche.
4: Y son las preguntas que improviso en el momento. Recapitulando un poquito, tú me mencionaste en una respuesta que te gusta el béisbol, ¿verdad? Mi pregunta es, ¿pichas, cachas o bateas?
0: Las tres.
5: O ninguna.
4: Las tres. ¿Qué era lo que te gustaba?
0: No, ya. Me gustaba mucho.
4: Hablando en serio,
0: hablando
4: muchacho.
0: En serio. No, me gustaba mucho ser pitcher. A mí me gustaba esa parte del picheo. Nunca se me dio. No es cierto, creas. Nos gustaba mucho. Tenemos un buen ejemplo. Amigo, se llama Carlos Steve. Estuvo desde aquí de Riveras, de la colonia Corrientes, aquí de Ocotlán, Jalisco. Estuvo en grandes ligas. El muchacho, él

0: estuvo en Charros, fue su último equipo que estuve trabajando con él. Él me enseñó a jugar béisbol, a conocer todo este bonito, este mundo, con el señor Cachúa también, que sigue siendo profesor de béisbol aquí en Ocotlán, que fueron los que me dieron el mero bueno.
1: Tío de Paco.
0: ¿Es tío de Paco? No manches, señor Cachúa, una chulada de
1: persona. Nomás no le aprendió nada.
2: ¿Sí? Se está haciendo...
0: Es que como están del vuelo, están más del o vuelo. Menos.
3: Paco, bueno. Paco batea.
1: No, cacha.
3: ¿A cacha?
1: Bueno, esa era la duda que tenía, me quedé con... Dije, pues, no dijo qué posición. Bueno, en el 9, ¿verdad?
2: No sé por qué Paco, si se fijan, está fuera de cuadro, vean. Ahí está Kenia, ahí está Paco, miren. Pero está fuera de cuadro haciendo señas, no quiere ser visto por las cámaras. ¿Quién sabe por qué será? Un pasito para adelante, Paco, para que te vean las cámaras. A ver.
1: Ahí. No sacó nada del tío.
2: Ahí con Kenia.
1: No sacó nada del tío.
2: A ver, ahí con Kenia. Ahí te ves, ahora sí. A ver, Paco, ¿qué estabas haciendo? Ándale, así. Eso.
1: Señor, ahora sí lo dejo con la segunda pregunta.
2: Muchas gracias.
1: Con permiso, el metiche.
3: La siguiente pregunta, porque...
2: Sí, vámonos a la siguiente.
3: Ya te puso a sudar este mayorarca. A todos.
0: ¿Qué? Soy medio marro. Se creía que... todo se pinche uno.
2: Sí, bueno. Alexander, ¿qué hacía Alexander antes de todo esto de que hoy nadie ni siquiera lo imaginaría? ¿Qué hacía?
0: Pues qué hacía, no manches. Yo te digo, vamos, yo de la cantada, créeme que yo no estaba para cantar. Nosotros iniciamos el proyecto Lomelí. El proyecto de Lomelí tiene 4 años ya en forma con mi hermano. Pero los primeros 2 años mucha gente nos conoció porque mi hermano, decíamos, era luz y sonido Lomelí. Era lo que se hacía y se aplicaba. Porque llegó un momento de que pues mi papá ya no trabajó con nosotros. Ya no... Hicimos un convento de que fue luz y sonido. Pero dijimos, ¿sabes qué? Poco a poquito la gente decía, usted cantaba. Ah, era nomás, qué bello. La gente nos pedía para...
2: un beso, ¿cómo ves?
0: Ándale, gracias. La gente decía, tú cantabas con tu papá, ¿por qué no te animas? ¿Por qué poco no te vas animando? Y dije, pues bueno, vamos a agarrar el proyecto. Y pues la verdad, nunca imaginé que me iba a dedicar a esto, a cantar. Pues a mí me gustaba estar en mi casa, mira que no me llama la atención. Así como ven que soy un platicador aquí, soy muy serio por fuera. No soy tan librecito.
2: Sí.
0: También.
3: y no se nota, o sea, tienes bastante elocuencia en tu forma de hablar y todo, o sea, me imagino cuando estás allá en el escenario también. Ahora vamos al después de lo que estábamos platicando ahorita. ¿Qué cambió en tu vida ahora que la gente comenzó a reconocerte?
0: Pues algo muy bonito, vamos, la gente nos empezó a reconocer. Fue un momento, nosotros nos gustaba mucho antes en anteriores programas que hemos estado, pues estuve como conductor anteriormente con mi compadre Miguel, estuvimos trabajando en ese proyectito. La gente nos conocía mucho por ayudar. El tema que tenemos, un tema de altruista con Chepe Chepe, con Mauricio Vargas, Miguel. Hacemos unas lluvia de estrellas, le decíamos así nosotros, para hacer una colecta de efectivo para personas que tenían una situación, un problema económico. Y fue como que la gente nos empezó a conocer, nos dio un reconocimiento. Y para nosotros era excelente que la gente te reconociera, más por ese mérito que por la cantada. O sea, es que ellos te ayudan, se acercaban a uno para pedir el apoyo cuando sufrían algún percance. Y creo que fue lo que más nos dio en esa parte del reconocimiento.
2: Fíjate, y hablando de eso, hablando de reconocimiento, de todo, yo veo, no sé de ustedes también, público que está allá en casita, la forma de hablar, o sea, el ánimo, la energía que tiene al momento de hablar, al recordar las situaciones. Y me gustaría que me contestaras esto. ¿Cuál ha sido uno de los momentos más especiales que te ha regalado el público? ¿Tienes alguno?
0: Sí, tengo uno y muy reciente. Muy reciente nos tocó estar con un amigo, Raúl Caratachea, que es cantante y vocalista de la banda Ráfaga. No más de la Fugaz. Pues casi lo mismo. La Fugaz ahí del rodeo Jalisco, compadre.
3: La Ráfugaz.
0: Estuvimos en las fiestas del Carmen. Nos dio una oportunidad de cantar. Cantamos una canción que es Mujer Infiel, que interpretamos en un momento. Fue... Mucha gente, pues ya tenemos en el ramo, ya nos conocen un poco más. Y fue como que la gente, yo lo conozco, cantamos la canción. Y la gente coreando la canción, la gente pues estuvo como muy conectada, la gente grabando. Y yo dije, eso es lo que yo quiero. llegar a ese reconocido. Aventamos brasieres de todo. Nos aventamos para otro lado. Fue, ándale, fue Toño. Ándale, ahí andaba ahí con esos. Sí, fue algo muy bonito que la gente me regaló. Que dije, no manches, esto es lo que quiero llegar. Yo, y la gracias por la oportunidad, mi compadre. Caratachea hasta allá al Rodeo Jalisco, compadre.
2: Y vaya que es un buen regalo, ¿eh? Un regalo que tú estés en el escenario y de repente sientas esa conexión con la gente y que ves que la gente te aprecia y el simple hecho de que estén cantando, coreando las canciones y todo lo que tú dices en el escenario, yo pienso que eso levanta el ánimo como no puede uno imaginarse.
0: Sí, la verdad es muy buena.
3: Sí, y eso gracias a tu trayectoria, porque la gente te reconoce y en el escenario te ve y canta lo que tú estás cantando.
0: Sí, es muy bonito. Es, la verdad. Tenemos clientes ya de añísimos, desde que empezamos con mi señor padre, que hasta la fecha vamos a eventos con ellos, corean las canciones, es una conexión tan bonita que trabajamos con ellos. Ya no son clientes, nosotros decimos amigos, porque la verdad tenemos una conexión muy buena, que es lo que me ha dado el público también. Me ha entregado muchas amistades de personas que no pensé que fueran a estar conmigo, a ser una persona ya, una amistad que creé con ellos.
3: Sí, y mi siguiente pregunta es, algo relacionado con esto, ¿existe algo del Alexander de antes que nunca quieras perder?
0: Pues lo que nunca se quisiera perder en esa parte, pues es la sencillez, digamos, la humildad, el reconocimiento a personas grandes como lo hemos hecho todo este tiempo, el conocer, y no, nunca quisiera perder la oportunidad de seguir creciendo, creo que es algo que nos más ha gustado y querer aprender. Eso, siempre ese sentido de es una persona que aprende, conoce y reconoce lo demás. Creo que eso nunca me gustaría perderlo.
2: Sí, es. Fíjate que cuando ganas esa parte esencial, personal y artística, yo pienso que cuando la tienes es difícil, como lo acabas de decir, dejarla ir. Y muchas de las veces ha pasado que amigos en casita, también creo que han de conocer gente, como ahorita Lomelí lo está expresando, que se dedica a cantar y que siente que eso es lo que lo llena de corazón y que muchas de las veces ha dejado esa intervención musical y dice, me voy a retirar, pero esa espinita queda tan clavada que es difícil despegarse, o sea, es parte de ti, es parte de tu esencia.
0: Sí, muchas gracias, es algo que, pues sí, reconocerlo es grandísimo para mí.
2: Y es algo que admiramos mucho de ti.
0: Igualmente.
2: Sí, y la verdad estamos muy contentos, amigos en casita, de que estén conectados y ya supimos quién se ganó la taza y ¿qué creen? Hay otra sorpresa más, porque nuestro amigo Rocco nos llamó desde su batiterraza, ¿verdad? Y nos dijo algo que más adelante Kenia y Paco nos van a presentar, mientras que le pedimos a Alexander que pase por favor al escenario nuevamente. Sí, va a decir, oh, pasa para allá y vente para acá.
0: Va a ser zanja, compadre.
3: Nuevamente.
2: Es que son los ejercicios B8.
0: También, mira, hacemos ejercicio como lo que vamos a hacer con Rocco, compadre.
2: Exactamente. Muy bien, señor, acabamos de presentar en la sala los famosos a alguien que lleva el corazón en la música.
3: Sí, así es. La verdad es que nos enorgullece en el canal B8 Channel y en Antes Después de la Fama tener personas tan talentosas como Alexander Lomelí aquí y todo eso. Bueno, vamos a muchas gracias a todo el público que ha estado participando, que ha estado activo en su programa Antes Después de la Fama. Vamos a continuar con más música y ahorita tenemos un poco más de sorpresas. Vamos a continuar con Kenia Mayoral, nuestra conductora estrella. Por favor, Kenia.
4: Gracias por aquí. Como ya les dijimos, tenemos muchas sorpresitas. Por ahí nuestro amigo Rocco nos está regalando unas mancuernas, Paco.
5: Mancuernas de 3.5 kilogramos.
4: Oh.
5: Para regalarlas.
4: Por ahí nos está patrocinando
5: en nuestro próximo programa. Para que estén atentos, vamos a regalar esas mancuernas.
4: Vamos a ponernos bien fitness.
5: Ahora sí que vamos a hacer ejercicio, mijo.
0: Está bien, ojalá me las gane yo.
5: Para que estés al pendiente, ahora sí puedes ganar.
4: Así es, pues ahí tienen, amigos. Ya por aquí tenemos la lista de los que participaron en la taza. Y gracias. Y felicidades nuevamente al ganador, Miguel Ángel Ayala Vélez. Claro que sí. Manden más saluditos, por ahí tenemos saluditos. Ahorita los leemos todos. Ya estamos listos por acá, Alexander. Tú nos avisas. Mientras tanto, recuerden que el próximo lunes tenemos más regalos. más dinámicas, más jueguitos para todos ustedes y sobre todo otro invitado muy, muy especial. No se lo pierdan, amigos. Continuamos, continuamos con esta programación. Paquito, ¿qué tenemos?
5: Sí, estamos ya en el próximo bloque musical con el amigo Alexander, donde nos va a deleitar con algo de cumbia, dice que nos va a poner a bailar.
4: Pues adelante, los dejamos con
5: Alexander Lomelí.

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0: Ay, qué compadre.
1: ¡Bravísimo!
0: ¡Qué bonito, qué bonito! Y hasta me cansé, compadre, no, ni bailé tanto.
1: Ay, qué calor.
0: Te hago una bola.
1: A ver, por aquí. Alexander, ahora otra zanja más. No le hace.
0: No, no pasa nada aquí. Aquí vamos a hacer zanjito, no pasa nada.
1: Se hace más onda.
2: Ahora sí nos hiciste bailar y sudar.
1: Sí, hombre.
2: Gota fría.
1: No, qué buen ritmazo. Qué buen ritmazo trae.
0: Oye, eso.
1: Este muchacho.
0: Es, no, nos trajimos las preparadas. Tenemos un set muy bonito preparado. Malo que veníamos y se nos olvidó la computadora. Lo más importante que teníamos que traer. Pudo no haber traído a mi mujer, pero la computadora. Ándele, me fui a la guerra sin fusil.
2: No, pero saliste adelante como buen soldado en toda batalla.
0: Ándele, nos tuvimos que acoplar lo que tenemos.
2: Y bueno, estábamos escuchando la sala de los famosos. Tenemos cosas en común, amigo.
1: Ya te pasaste,
2: Alexander.
1: Muchísimo.
2: Y ojalá que se te conceda eso de que la gente con el tiempo te reconozca. Es lo más hermoso. Viví esa experiencia con el grupo Los Condes, de ver 4,000 o 5,000 personas que llegas a un escenario y están cantando la canción tuya que grabaste. Es algo que se te enchina la piel y Dios te va a conceder esa oportunidad porque tienes mucho talento, cantas muy bien y vas a llegar ahí. Y lo segundo es, no importa los años que tengamos en una carrera musical, como cantantes, como conductores, lo más importante y la grandeza de un artista está en su humildad. Así que eso ojalá que nunca, nunca, nunca lo pierdas.
0: Sí, gracias, señor Tony, por las buenas palabras. Y esperemos pronto se nos conceda ese bonito éxito.
2: Claro que sí.
1: Pues es un orgullo tenerte aquí, Alexander. Ya conocimos, pues para nosotros, mucho de ti. Porque vemos gente que te conocemos como el artista, ¿no? Como lo que tú presentas, como es tu show, o como es Alexander Lomelí. Pero detrás de todo eso hay una larga historia. Y mira, ya nos hiciste, ahora sí que, pues hacernos parte de tu historia. Y gracias por compartirla aquí con nosotros.
0: No, gracias por la invitación y por, obviamente, dejarme dar conocer un poco más sobre mí.
2: Bueno, y estar esta noche aquí en México y formar parte de este reconocimiento lo hace todavía más especial. Muchísimas gracias a B8. Estaremos en esta familia por un mes con ustedes, acompañándolos. Y va a ser una experiencia muy bonita también para un servidor acompañarles este mes de octubre aquí en B8 Channel.
3: Así es, te agradecemos tanto a ti, Tony, que vienes desde muy lejos.
1: Así es.
3: Y a ti, Alexander, que es de aquí de Ocotlán. Vamos a hacer una entrega, ¿qué le parece, señor César? La entrega de un reconocimiento es
1: claro que sí.
3: Algo que le entregamos a cada artista para que se lleven un bonito recuerdo de este programa, que sepan que todo lo hacemos con lo mejor que podemos dar. A veces surgen pequeños detallitos porque esto es totalmente en vivo y lo planeamos de una manera, sale de otra, pero tratamos de entregar lo mejor de cada uno. Créemelo, Alexander, el día que te dije lo cambiamos para el martes, fue para darle cabida a nuestro invitado también junto contigo, que él es el encargado de que tu voz se transmita en el estado de California y en algunos otros países. Entonces me pareció importante hacer esto para que tuvieras más audiencia, aún ya que este programa se transmite por Radio Sensación Digital, por YouTube, en la página de B8 Channel, y ahorita estamos en vivo también en la página de Facebook.
2: Y hay mucho por venir, ¿eh? No solamente para ti como cantante, pero para este canal que yo ya lo siento a los muchachos, parte de esta familia. Y este reconocimiento, algunas personas dirán, es un reconocimiento, es un papel con el nombre de Alexander. Quiero que cuando veas eso lo cuelgues en tu sala, veas que va el cariño, la admiración de todos nosotros que somos parte de esta familia.
0: No, muchas gracias. Y no es un simple papel, la verdad no es un simple papel, porque esto es pequeño. Así como nos ven, nos llevamos muy bien, pero es poco la conexión que tenemos en vernos, es no común. Mucha gente dice, ustedes entre los músicos se llevan todos. No, a veces ni nos vemos, nos tocamos en los eventos y
1: sí.
0: No, chaval, no comandan, vámonos porque vamos para el otro. Y es algo que para mí es el saber que tomaron el tiempo y dieron la... pues sí, tomaron un tiempecito de su vida, el dedicarlo directamente a mí. Y es un agradecimiento también de mi parte, el tenerlo siempre conmigo.
1: Bueno, Alexander, B8 Channel otorga el presente reconocimiento a Alexander Lomelí por habernos honrado con su valiosa participación en la apertura de nuestra
4: Estás escuchando el show de Tony Franco.
1: B8 Channel, muchísimas gracias. Este reconocimiento es para ti.
0: Oh, muchas gracias.
1: Muchísimas felicidades.
0: Aguardar con el corazón, un bonito detalle. Tenerlo ahí. Pero mira, está firmado por César y Genia. Mira.
5: Invítalo, mira, mijo. Invítalo a que pase al frente, mira, muéstralo.
0: Aire,
5: presúmelo.
0: No sé qué está más bonito, el reconocimiento yo, compadre. Creo que le gané hoy.
1: Mira, Alexander, por aquí. Ah, la foto oficial.
0: Ay, mero, gracias.
2: Quiero aprovechar y gracias a nuestro director, que nos lo recuerda. A todos los radioescuchas de radiosensaciondigital.com, quiero decirles que como no estoy al aire allá haciendo el programa, sino que estamos aquí participando, que ha sido una experiencia muy hermosa, esta vez no tengo la oportunidad de leer todos los nombres de ex, de Facebook, de Instagram, pero quiero decirles que les agradecemos infinitamente tanto B8 Channel como radiosensaciondigital.com. La pareja ideal para su mundo de noticias, entretenimiento y música. Siga con nosotros, que nosotros de corazón le agradecemos infinitamente que sea parte de nuestra familia digital.
5: Nosotros, como B8 Channel, tenemos aquí un... Queremos que tú nos des un autógrafo.
0: A bárbaro,
5: Para guardarlo.
1: Como los grandes, como
5: lo
1: los grandes.
5: Créeme, lo que para nosotros... Es algo muy especial que tú nos des una dedicatoria y tenerte aquí en B8 Channel.
0: Oh, muchas gracias. Gracias.
1: A ver, lo que
0: gracias
1: sea
0: por
1: de...
0: tener tiempo. Ay, da, gracias, Tony, para que no se vaya a cachir. Mira, no.
1: Algo que tú quieras.
0: Es una bonita dedicatoria porque ustedes sobre de...
3: Es un bonito recuerdo que nosotros coleccionamos de los artistas que forman parte de este programa. Créenlo que cuando terminemos esta tercera temporada va a ser el primerito que va a salir en la colección. Así que gracias por de antemano por aceptar la invitación, Alex, y créelo que dejaste un muy buen sabor de boca.
2: Es un recuerdo que también queda para siempre para nosotros, porque es un escalón más, un programa más que se realizó en la tercera temporada. Cada artista que viene deja su huella aquí con nosotros, y créanme que para nosotros también cuando vemos esos autógrafos, decimos un escalón más, un programa más, y eso es muy hermoso. Así que tanto para el artista como para cada uno de nosotros, que queda en el recuerdo del corazón y en la memoria para siempre. Así que gracias.
1: Gracias, ahí está el autógrafo. Gracias, Alexander. Es un recuerdo muy bonito para nosotros aquí en el canal.
2: Así que cuando te pregunten sobre un autógrafo que diste alguna vez, ya vas a tener una anécdota para contar,
0: claro,
2: ¿verdad?
0: Que sí. Uno de mis, bendito Dios, creo que he sido, no he tenido muchos, creo que he tenido unos 3 como máximo. Y dices, no manches, que te pidan algo así. No, y qué reconocimiento, un gustazo por tener ese bonito detalle con nosotros. Así que, pues ahora sí que gracias. Y pues es algo pequeño para todos ustedes.
1: Muchísimas gracias.
5: Bien
1: gracias.
5: Recibido.
1: Y bueno, amigos, ya estamos en la recta final. Muchísimas gracias a todas las personas que nos vieron en esta apertura de la tercera temporada de Antes o Después de la Fama, y con este pedazo que tenemos.
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2: Bienvenidos sean todos ustedes al programa más romántico de la radio, Amor en el Aire, Love is on the Air.

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1: Hermoso el tema de José Luis Perales, aquí en el show de Tony Franco, Amor en el Aire, las canciones más románticas de todos los tiempos. Bueno, y quiero enviar un saludo muy especial para Nitra y también para Lili, personas que tuve el placer de conocer hoy, grandes seres humanos, y esperamos que seamos amigos por mucho tiempo. I want to say hello to Nitra and Lili. And we want to dedicate the next song to you girls, okay? So listen to the words. 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So this is the song dedicated to Nitra and Lily, great people, great friends. Aquí tenemos a los Carpenters, una canción de por allá de los 70s. I need to be in love. Love is a beautiful feeling. It's something that moves us. And sometimes it's a grateful experience, sometimes it's a beautiful experience, and sometimes you're probably going to be wondering, why did I fall in love with this person? But in all senses, love moves the world. Continuamos con la música más romántica de todos los tiempos. Love is on the air.

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0: 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Continuamos.
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Escuchábamos a Andy Russell y Bésame Mucho, uno de los clásicos, las canciones románticas clásicas de todos los tiempos. Vamos a complacer a Sandrita Sotomayor, que nos pide esta canción con Álvaro Torres. Nada se compara contigo. Aquí en Radio Sensación, en el show de Tony Franco. Gracias por acompañarnos.

0: nos vemos.
1: Gracias, Juan, por tu llamada. Aquí tienes tu tema que dice le recuerda mucho a su exnovia.

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0: Regresamos con más después de un mensaje de nuestros patrocinadores.
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Estás escuchando el programa más romántico de la radio, Amor en el Aire. Saludamos con mucho gusto a Isabel Guerra, que se reporta de la ciudad de Los Ángeles, California. Nos pide este temita, le vamos a complacer con mucho gusto. Nuestro número en camino al 562-263-7626 para tu saludo musical.

Gracias a nuestros patrocinadores, escuchaste más de una hora sin interrupción. 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

0: Bueno, nosotros aquí tranquilos y la música detenida. Bueno, ahorita vamos a complacerte, querida amiga.
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0: Saludos para ti, tus amigas.
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1: Continuamos con la música romántica aquí en Amor en el Aire, en el show de su servidor, Tony Franco. Esperamos que estén disfrutando de nuestra música.

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1: Con la música que tú quieres escuchar. Programa dedicado a todos los enamorados. Complaciendo con mucho gusto a mi amigo John Torres en la ciudad de Sacramento, California. Thank you for your call. Here's your son, John.

Hermoso tema de Leo, perdón, de nuestro buen amigo Diego Verdaguer. Ya tendremos a Leo Dano un poco más adelante para complacer a mi amigo Joaquín Vega, que nos pide un temita desde la ciudad de Sacramento, California. Y bueno, mucha gente de Sacramento nos está llamando esta noche.

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1: Continuamos en Amor en el Aire, con saludos para todos los amigos que se están reportando desde las redes sociales a nuestro teléfono. Muchas gracias por ser parte de la familia de Radio Sensación y el show de Tony Franco. Queremos enviar saludos justo para Mayra Cárdenas en la ciudad de Moreno Valley. Con mucho gusto te vamos a complacer, mi querida Mayra. Ahora say hello to Nitra and to Lily, also in the city of Bellflower in Long Beach. Queremos enviar saluditos para Osvaldo Castro allá en San José, Costa Rica. Ahorita te vamos a complacer también a ti, amigo. Gracias por tu tweet. Un saludo para Nikita. Saludamos a Marilú. Saluditos también con mucho gusto para mi buen amigo Carlito Sevilla y para toda su distinguida familia. Estamos enviando saludos para Jorge Luis Ortega en la ciudad de Tijuana, Baja California. Para Kelly López, también pidiéndonos un temita que con mucho gusto le vamos a complacer. Kelly wants to listen to a song by one of the greatest singers of all times. The one that they used to have one of, I think, Roberta Flack, the greatest hits was probably Killing Me Softly with her song, one of the, my favorite songs. But tonight we're going to play a different song, If Ever I See You Again. That's the theme of a movie that came out back in the 80s, I believe. And that's a beautiful song. Kelly, thank you for requesting the song. I'll be glad to play for you. Un saludo también con mucho gusto para Melissa Reyes en la ciudad de Los Ángeles, California. Y para todos ustedes, este es el show de Tony Franco, Amor en el Aire. Y después de haber escuchado a Los Babies con este temita, Un Viejo Amor, nosotros vamos a continuar porque tenemos muchas peticiones. And this follow, the following song is dedicated to Rosie. She's listening in Ventura, California. And she said she used to listen to us when we used to play at KSP. We used to work at KSP. So thank you so much. I miss Santa Barbara, beautiful Santa Barbara. Whenever I have a chance, I always go there. And this song is dedicated to you. Thank you. Thank you for your inbox in Facebook. Appreciate that. Vamos a escuchar a Baby Boone, If Ever I See You Again. La canción que nos solicita nuestra amiga Rosy allá en Ventura, California. Y aprovecho también para saludar a Rosy García, nuestra amiga que nos acompaña los viernes en las noches de Farmers Market Night en Boyle Heights. Te invitamos con toda la familia. Música, comida, entretenimiento gratis de 4 a 9 todos los viernes en la Plaza del Mariachi en Boyle Heights.

En la voz de Debbie Boone. And you know, Kelly, I just realized that this is the same song that you requested with Roberta Flack, If Ever I See You Again. I thought it was, you know, sometimes songs have different titles and different songs, but this is the same song that you requested. I hope you enjoy it. She has a beautiful voice, too. So what I'm going to do for you is I'm going to play another song, that the one we were talking about before, with Roberta Flack, Killing Me Softly, with his song, a little bit later on. Amigos, vamos a continuar aquí en el show de Tony Franco. Recuerde que nuestra música, los éxitos, tanto en inglés como en español, de todas las décadas, los disfrutas aquí en Radio Sensación, la única emisora que te brinda música tanto en inglés como en español, ya que muchos de ustedes, amigos latinos, han crecido aquí en los Estados Unidos como nosotros y disfrutamos plenamente la música en ambos idiomas, y también los amigos alrededor del mundo estoy seguro que disfrutan de esta música porque son éxitos que a través de los años han llegado a los primeros lugares, y sabemos que ustedes también los han disfrutado en alguna emisora de radio en su país. Y a través del tiempo, cuando escuchamos una canción como esta, nos trae recuerdos, no, a veces no solamente de un ser amado, pero también de una ciudad donde vivimos, donde crecimos, y las canciones siempre están identificadas, ¿verdad?, con algún lugar en el tiempo. Ahora sí, vamos a conversar a nuestro amigo que nos pidió este temita, y lo encontramos con José y María José. Este tema de 40 y 20, que por cierto, también hay un programa de televisión nuevo, una comedia que está muy buena. Si no la has visto, búscala, disfrútala en Unimás. 40 y 20, María José y José José, aquí en Radio Sensación.

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1: Amigos, regresamos con más música aquí en el show de Tony Franco. No te muevas.
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esos amores extraños, esos amores que hoy nos hacen vibrar de felicidad, de emoción, y esos amores que a veces nos muestran indiferencia. Aquí en el show de Tony Franco estamos disfrutando de los éxitos más románticos de todos los tiempos. Estoy enviando un saludo para Meli García en la ciudad de Los Ángeles, también para Rafael Sarmiento, que nos está sintonizando allá en Oxnard, California, para mi amiga Belinda López en la ciudad de Los Ángeles. Un saludito para ti, gracias amiga, por tus comentarios muy bonitos, muy halagadores, y eso nos inspira a continuar adelante con nuestra programación. Bueno, también quiero enviar un saludito con mucho gusto para toda la colonia costarricense en sintonía del show de Tony Franco. Queremos enviar un saludito también para Amalia García, para Marisa Yolanda Hernández, también disfrutando de Amor en el Aire. Y un saludito también con mucho gusto para Juan Carlos Ortiz. Gracias a todos ustedes. Y nuevamente, I want to say hello once again to Nitra and Lily. It was a great meeting you both. Thank you for your time. And

I hope to see you guys for lunch tomorrow. Vamos a continuar, amigos, aquí en nuestra programación, brindándote la mejor música romántica. Y recuerda que de continuar en sintonía del show de Tony Franco, ya estamos llegando casi al final de nuestro programa.

La promesa de los enamorados. Cuando el amor es verdadero y sincero, no importa que el tiempo que pase, nunca te olvidas de esa persona. Amigos, gracias por habernos acompañado. Nosotros nos vamos a retirar ya en breve. Un par de canciones más, como esta de Jim Croce, Time in a Bottle, un éxito de 1973.

crochet y, como dice la canción, cómo quisiéramos retener el tiempo en una botella para vivir esos bellos momentos que tienes cuando una persona te ha entregado lo máximo. Amores reales, verdaderos, eternos. Pero hay otros amores cuando la gente o tu pareja no te estima. Y con el tiempo te vuelve a ver. Y entonces se enamora nuevamente de ti y quisiera regresar, pero le dice: lo único que tienes de mí es mi nombre, para que te acuerdes de lo que perdiste.

0: Qué hermosa voz, sin duda alguna, de Edith Márquez. Una de las voces más privilegiadas de México. Esta canción me recuerda de los tiempos cuando teníamos nuestra sala en Polkong. Una sala de amigos, nos reuníamos para discutir temas de actualidad y también compartir canciones. Un saludo para Margot.
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Amigos, estamos a punto ya de cerrar este programa. Recuerde, viene Serenata Romántica. Si después de que termine este programa, en cuestión de 60 segundos, no ves Serenata Romántica en tu aplicación de Google o en tu celular, solamente entra y sal nuevamente y escucharás Serenata Romántica. Para los amigos que nos escuchan a través del internet, solo refresquen su página. A los 30, 60 segundos que terminamos el programa, ya el nuevo programa está para que lo escuches. Gracias y baja la aplicación de Google si no la tienes para tu celular. Esto fue Amor en el Aire. Nos escuchamos en el próximo programa. Sigue con nosotros, porque nuestra programación es continua, 24 horas en Radio Sensación. El Hombre Radio está aquí contigo, Tony Franco. Gracias por escucharnos. Thank you all for listening. And we invite you to continue with our programs that are coming up, Romantic Serenade, and we also have a toda banda, mariachi, acordeón.

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Ahora, cada vez que lo veo, me refleja una figura con unas sombras profundas bajo mis ojos y unas arrugas que empiezan a amenazar mi rostro

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0: Corría el año de 1986 y su servidor formó parte del elenco de la primera emisora en español que se fundó en Santa Bárbara, esa hermosa ciudad al norte de Los Ángeles, aquí en el estado de California.
1: Y tuve la oportunidad de Estás escuchando el show de Tony Franco.
0: En la ciudad de Oxnard, que estaba a 30 millas de Santa Bárbara. Y esta agrupación con los años fue tomando mucho auge. Y este es uno de sus grandes éxitos que grabaron en 1992. Y tú con él, Industria del Amor.
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0: Muy buenos días, buenas tardes o buenas noches, donde quiera que te encuentres alrededor del planeta Tierra. Y como dice Don Chema, si están por allá en Marte también escuchándonos o en la Luna, pues también bienvenidos.
1: Bienvenidos sean todos ustedes a los amigos de Venus.
0: No, no se vaya tan lejos, no se vaya tan lejos. Aquí en la Luna, está más cerquita, Don Chema. Y pues, Don Chema, bienvenido. Gracias por estar acompañándonos aquí en la toda banda mariachi y acordeón.
1: Es que ese es mis meros moles, es mi programa favorito, es que la música bonita de mi querido México, llámalo.
0: Así es, mi querido Don Chema.
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0: Vámonos con Linda Ronstadt y recordamos este gran éxito.

Seguimos disfrutando de la música aquí en el show de Tony Franco, los grandes éxitos de todos los tiempos. Queremos saludar con mucho gusto a nuestros amigos de Facebook, para Vilma Bejar, un saludito para todos los amigos del Club LBE Tropicalísimo. También saludamos a Juan Hernández, a Tirso Gutiérrez, gracias mi buen amigo, por los mensajes y también por los saludos, un gran músico, un gran compañero de muchos años, un saludito para él y toda su familia, un saludito para Sir Leibard. Thank you for following us. Un saludito también con mucho gusto para Jane, para Alto, Roque, para Jorge González del Toro y toda su familia, para Lupe y para también sus nietos y sus hijos aquí. 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

0: Continuamos con los saludos para nuestros buenos amigos, para Jorge Vargas Tapia allá en el Distrito Federal. Saludamos también con mucho gusto a Angélica Grajeda aquí en Los Ángeles, para mi amigo Arturo Alba, para Andy, también saludamos a Oscar, a Tatiana, a Lucia, a Olga, un saludo para Ángel, un saludito para Diana, un saludito para todos los buenos amigos que sintonizan y también nos comunicamos con ellos a través de las redes sociales. Un saludito para todos ustedes y gracias por escuchar el show de Tony Franco y también compartirlo en sus muros con sus amistades. Muchísimas gracias. We want to say hello to all our friends from Facebook, from Twitter. Please share our radio program. If you like it, well, let your friends also enjoy the great music that we play for you.
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0: Seguimos disfrutando de la música aquí en el show de Tony Franco. Un saludito para la familia González del Toro allá en Mazatlán. Un saludito también para Luisito, sobrino. Te mando un cariñoso abrazo. Gracias por el saludo que me enviaste. También un saludito para Adriana. Un saludito también para Margarita, para doña Josefina, para el Papo, para mi buen amigo Iván Urías también allá en Mazatlán, para Fernando González también y su distinguida esposa. Un saludito también con mucho gusto para todos los amigos que conocimos allá en Mazatlán. Quiero enviarles un saludo muy cordial también a todos los amigos que están celebrando su cumpleaños el día de hoy, para Margarita Pelayo, que cumple años. También un saludito para los ticos allá en San Diego, el Club de Ticos en San Diego. Un saludito para todos ellos. Saluditos también con mucho gusto para Fidel Rodríguez Vizcaya, un amigo aquí también que saludamos a través de Facebook. Para Jerry Ochoa y Alex Aguirre, un saludito también para Obdulia Arriola, y para todos los amigos también que nos siguen a través de Twitter, un saludo para la familia Murillo en El Salvador. Continuamos con la música que tú quieres escuchar y vamos a complacer con mucho gusto a doña Margarita Pelayo con el siguiente tema. Sigan disfrutando ustedes de el show de Tony Franco, por supuesto, aquí.
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0: 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Estamos saludando a Juan Sebastián Cortés Sedano. Un saludito también con mucho gusto para John Mauricio Moreno Jiménez, para Carlita Sánchez. Saludamos a Diana López, Rodrigo Nieto. Un saludo también con mucho gusto para Tiburcio Corleone.
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3: Estamos enviando saludos con mucho gusto para Nibaldo Cortés, para Felipe, para Andrés, para Jorge Bello, para Eugenia González, que me pide esa canción. Ella está en Michoacán, allá en la bella tierra mexicana, y con mucho gusto le vamos a complacer con este temita. Sigan disfrutando de nuestros éxitos aquí en el show de Tony Franco.
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1: A todos nuestros radioescuchas, esperamos que estén disfrutando su día. Un saludito para Lu Reyes. Un saludito, gracias por seguirnos a todos ustedes a través de Spreaker. 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

0: A todos nuestros radioescuchas, esperamos que estén disfrutando su día, especialmente con sus seres queridos, sus amigos, su novia, su novio, su esposo, su esposa, con quien usted esté. 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Estamos saludando a Juan Sebastián Cortés Sedano. Un saludito también con mucho gusto para John Mauricio Moreno Jiménez, para Carlita Sánchez. Saludamos a Diana López, Rodrigo Nieto. Un saludo también con mucho gusto para Tiburcio Corleone. Un saludo para Priscila Bernalcázar, para Rodolfo. También saludamos a Robin Jesús del Orbe Genao. Un saludito para Lu Reyes. Un saludito. Gracias por seguirnos a todos ustedes a través de Spreaker. 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

apagado. Trae distintivo. ¿Anda peinado? Ah, pues aviéntese, aviéntese.

0: Quiero enviar un saludo especial para mi amigo Francisco Rojas, allá hasta la República de Chile, la hermosa República Chilena. Y gracias por tu mensaje. Tienes mucha razón, amigo. A veces un locutor puede estar triste, puede estar quizás pasando por una situación difícil, puede estar llorando, como dicen, pero nunca usted se va a dar cuenta, porque siempre vamos a salir al aire felices, llenos de alegría para contagiarlos a ustedes, porque ustedes no quieren escuchar nuestras penas, ¿verdad? Nuestras tristezas. No, aquí estamos para contagiarlos de alegría todo el día escuchando el show de Tony Franco. Y gracias, Francisco, por tus palabras, y tienes mucha razón.
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0: Y ahora sí, todos a tiempo. Aquí está Don Chema, Chita. Una sonrisa regálala a nuestro público. Eso, mi querida Chita. Pela los dientes, enseña los frijoles. Digo, las cáscaras de banano. Don Chema, bienvenido.
1: Híjole, estamos contentos de acompañarlos de la toda banda. Mariachi, acordeón y un buen tequila.
0: El tequila para después del programa, Don Chema. No se me adelante, no se me adelante.

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¡Qué bueno! ¡Qué buenos pupurrís tropicales! Si usted quiere combinar algunos éxitos tropicales o de rock and roll o románticos y enviárnoslos, por favor, que sean no más de 15 a 20 minutos. Envíelos a música@elshowdetonyfranco.com y con mucho gusto vamos a compartirlos con nuestro auditorio. Pónganos su nombre, en qué ciudad nos escucha y también su teléfono. Con mucho gusto vamos a darle publicidad a nuestros DJs que compartan éxitos tropicales, románticos, de rock and roll o de banda mariachi y acordeón. Recuerden que los mixes deben de ser ya sea de banda mariachi y acordeón, música regional mexicana, o tropicales, o románticos, o también de rock and roll, pueden ser en inglés y en español, y puede abarcar desde los 60s hasta la actualidad.

0: Un saludo para toda la colonia hondureña y centroamericana escuchando el show de Tony Franco. Continuamos de rumba, aquí donde la música es constante y sonante, señores.
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Saluditos con mucho gusto para Rodolfo Zaragoza. Y continuamos ahora, es Marito Rivera y Sabrosa Cumbia. Saludito para nuestros amigos, la familia Montoya, mi buen amigo Jesús Montoya en Los Ángeles. También saludamos a la familia Murillo en El Salvador, quienes son fervientes radio escuchas todos los días sintonizando el show de Tony Franco y Radio Sensación. 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

Un saludo para nuestra colonia salvadoreña en Los Ángeles y alrededor del mundo, disfrutando de Rumba con su servidor Tony Franco aquí en Radio Sensación.

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Amigos, estamos de rumba aquí en el show de Tony Franco, trayéndote lo mejor de la música tropical de todos los tiempos. Y vámonos con Jaycee Barrios, este joven guatemalteco cantautor. Y su éxito, No Quiero Perderte, para complacer con mucho gusto a Irena Monsalvo, que nos pide este temita. Aquí lo dimos a conocer y ha pegado fuerte entre todos nuestros amigos.

0: aquí en el show de Tony Franco. Vamos a seguir bailando. ¿Y quién viene por ahí? ¿Quién viene, señores?
1: Por ahí vienen las hijas de Don Simón.
0: Sí, pero ¿quién más viene para seguir bailando?
1: Oh, pues con el Ricky Iglesias. Ahí también vienen los muchachones a seguir con el ambiente, la buena música en Radio Sensación.

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1: Esa es mi canción, maestro. Esa es mi canción.
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1: Todavía tengo mi pegue, maestro.
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0: para toda nuestra gente del Caribe, de Centroamérica, de Sudamérica. Gracias por estar acompañándonos aquí en Radio Sensación, trayéndote la mejor música tropical, rítmica, guapachosa, para que tu tarde.
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0: Le recordamos a todos nuestros DJs, recuerden que nos pueden enviar sus mixes, sus pupurrís tropicales o de banda, mariachi y acordeón, o bien de rock and roll o mixes románticos, y mucho mejor si incluyen éxitos de ayer y de hoy. Por favor, que no sean más de 20 minutos y los puedes enviar a música@elshowdetonyfranco.com. Tony con Y, Franco con C. música@elshowdetonyfranco.com. Y también para todos los amigos músicos alrededor del mundo que tengan sus grabaciones en MP3, envíenosla y con mucho gusto la tomaremos en consideración para programarla en nuestra emisora. Aquí no cobramos, aquí como músicos que fuimos le damos la oportunidad a los nuevos valores para compartir el escenario con los inmortales, los grandes artistas, porque ellos también de alguna manera iniciaron su carrera y las puertas están abiertas. Esta es la casa del artista, el show de Tony Franco a través de los años. Ya vamos para 25 años de laborar en radios convencionales, haciendo el show de la mañana, y ahora en nuestra estación digital Radio Sensación seguimos ayudando, dándole la mano a nuestros hermanos músicos que algún día sueñan también con llegar a pisar un gran escenario. Así que recuerden, pueden enviar su música en MP3 con una biografía sobre el grupo o sobre ustedes si son artistas solos, solistas, y con mucho gusto, sí, lo único que pedimos es que la música esté bien grabada, ¿verdad? Que no estén desafinados, ¿verdad? Porque no la podemos tocar. Nosotros les ayudamos a la mayoría de ustedes, pero también no podemos tocar canciones que hagan que el público pues deje de escuchar la estación de radio. Entonces, tomen eso en cuenta. Y el consejo que les doy es no corran a hacer un video para subirlo a YouTube, así a lo que salga. Porque recuerden que la primera impresión es lo que cuenta. Tómense su tiempo, hagan bien las cosas y van a tener éxito. Continuamos aquí con este pupurrí tropical de Pablo Lisandro.

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0: por un caprichito. No, no los vamos a dejar. Aquí estamos con ustedes, acompañándolos con lo mejor de la música tropical, rítmica y guapachosa para tu entretenimiento musical.
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0: Complacemos a Mireya Rodríguez en Norwalk, que quiere escuchar algo de la Luz Roja de San Marcos. Gracias por sus comentarios a nuestro programa. Eso nos inspira a seguir con ustedes. Recuerda que tenemos, aparte de música tropical, música de rock and roll, los grandes años del rock and roll, los grandes éxitos en inglés y en español.

recuerda de refrescar tu página cuando termine nuestro programa para escuchar el próximo. O bien puedes continuar con nuestra programación que tenemos para ti las 24 horas.

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0: Los Abson, Popeye. Ella era mi novia y él era o es mi mejor amigo, quizás dirá, ¿verdad?
1: Un Pancho Villa cualquiera, mayor.

interesante, también perdonaría a usted a su exnovia si ella después se diera cuenta que es a usted a quien ama y volvería. O le diría, no, lo que dice Jerry Lewis, you're cheating heart.

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Nos dice Jerry Lee Lewis, uno de los grandes de los 50s y 60s. En la rocola musical, solo éxitos de la época de oro. En los 50s, cómo se usaba el piano y qué bien lo interpretaba Jerry Lee Lewis, gran pianista, uno de los mejores.

0: Cheating Heart, Jerry Lee Lewis, aquí en la Rocola Musical.
1: Oye, vale, ya te siento, fíjate que había muchas, las orquestas y los cuarentas y pues, el piano era siempre era uno de los principales instrumentos.
0: Así es, mi querido Don Chema, su época, ¿verdad?
1: Sí, pues sí, era mi época, ya tenemos algunos añitos, añotes. Pero qué bonito es vivir la vida cuando la has vivido bien, ¿verdad, mano?
0: Sí, cuando la has pasado bien, de flojo, bien flojo.
1: No, yo no tengo diarrea, mano.
0: Yo no digo bien flojo, pero no trabaja, ya.
1: No, pues ya, ¿para qué voy a trabajar? Ya estoy retirado. Yo me retiré hace unos años. Ahora nomás ando ahí juntando botecitos, así que si ustedes quieren deshacerse de sus botes vacíos de cervecita, pues tráigamelos.
0: Oh, o sea, se lo tienen que traer hasta su casa también. Qué buen trabajo.
1: Sí, yo los recojo ahí todas las mañanas, abro la puerta y ahí me los deja el baño.
0: Qué bonito, ¿verdad? Cómo suda, Don Chema. Bueno, pues realmente ya en los 60s, los grupos que se formaban con el nuevo ritmo del rock and roll, pues algunos principalmente eran batería, bajo y guitarra. Y precisamente uno de los grupos que sonaba muy bien y solamente, precisamente solo, no tenían piano, no tenían órgano, nada de eso, simplemente una música sencilla, y en un tiempo llegaron a ser solamente tres, ellos, batería, bajo y guitarra, y precisamente nos estamos refiriendo a los Creedence Clearwater Revival. Y vamos a compartir una canción de ese fabuloso grupo que nos dejó tantos éxitos como este.
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0: Uno, dos, one, two, tres, cuatro. Y aquí están los Creedence Clearwater Revival. Ya vendremos con el bule bule después de esta canción. Have you ever seen the rain? ¿Alguna vez has visto la lluvia? Aunque después del piano integraron el órgano también varios grupos. Ya por ahí de los 70s, como Santana. El sonido del órgano Hammond era muy tradicional. Disfrutemos de este temita con los Creedence.

0: Oye, vale, pero yo por ahí escuché un sonido de órgano, ¿no?
1: No, es la armónica que la tocaba. Nomás le estaba haciendo el ritmo. La armónica que también el cantante John Fogerty la tocaba. Bueno, estos eran los Creedence, su gran éxito, Have You Ever Seen the Rain? ¿Alguna vez has visto la lluvia? Y la canción no se refiere a la lluvia que cae, sino se refiere que a los tiempos de lluvia, las situaciones de la vida, ¿verdad? Que si has alguna vez visto llover en tu vida, cuando las cosas van mal, cuando las cosas no van muy bien, y a todos nos ha pasado, alguna vez nos ha llovido, ¿verdad? Retos, desafíos, problemas. El rock and roll ha existido desde más o menos los años 50. Es una mezcla de blues, rhythm blues, sonidos afroamericanos, y toda esta mezcla de sonidos ha hecho que el rock and roll nunca deje de existir. Tiene diferentes ramificaciones, ¿verdad? Pero el rock and roll también tiene muy buenos mensajes en sus canciones. Canciones de amor, canciones en contra de la sociedad, en contra de las guerras. El rock and roll también ha formado parte importante de la vida social, los reclamos que se han hecho a través de las canciones. Janis Joplin, en la época de los 60, muchos artistas, cantantes expresaban a través de su línea de canciones en contra de la guerra de Vietnam, y dentro de sus temas incluían este tipo de expresión en contra de la guerra. El rock and roll nos ha dado mucho, amigos. Recuerden que tenemos también nuestro programa Los Grandes Años del Rock. La diferencia de la rocola musical es que Los Grandes Años del Rock abarca desde de todas las épocas, desde los 50 hasta la actualidad. Y tenemos canciones de Maná, Enanitos Verdes, de los Beatles, de los Rolling Stones, tanto en inglés como en español. Te invitamos para que también escuches Los Grandes Años del Rock and Roll y visite nuestra página oficial. Aunque la gente nos puede escuchar a través de Facebook, busquen el show de Tony Franco y regálenos un me gusta, por favor. Y por cierto, que ya rebasamos los 350,000 personas alcanzadas a través de nuestro programa en 2 años y medio. Nos dio mucho gusto. El domingo les pedí a mi gente que compartieran, ¿verdad?, el enlace de nuestro programa, que muchos de ustedes ya escuchan. Ya tenemos 3,030 seguidores fieles a quienes les llega el programa todos los días alrededor del mundo. Pero teníamos 349,282. Y gracias a ustedes, ese mismo día llegamos a la medianoche, como les pedí, llegamos a los 300, ya rebasamos los 350,000. 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El show hacia adelante. Gracias a ustedes. Nosotros no hacemos ninguna publicación, ninguna promoción del programa, sino que lo que corre de boca en boca. Y una vez que ustedes escuchan uno de nuestros programas, sabemos que se quedan con nosotros por varias razones. Y una de ellas es que nosotros no ponemos comerciales más que 5 minutos de comerciales cada hora. Y a veces en los fines de semana no ponemos comerciales porque queremos ganar audiencia, queremos ganarte a ti. Y créame, mucha gente me dice, pero luego vas a cambiar, vas a estar como... No, jamás vamos a cambiar el esquema, jamás. Mientras yo viva y esté al frente del programa, siempre les vamos a brindar 55 minutos de música cada hora. Eso se los puedo asegurar. Y también porque tenemos música que abarca desde los 50 hasta la actualidad, y les ofrecemos durante el día una programación totalmente diferente a la que usted escucha en cualquier radio. Empezamos con A Toda Banda, mariachi y acordeón. Seguimos con Derrumba, música tropical de todos los géneros, de todas las décadas. Y al mediodía tenemos la rocola musical para ustedes. Algunos en España, ya es de noche, pero donde quiera que se encuentren, gracias por sintonizarlos. Tenemos también por las noches en California, nostalgia grupera, la serenata romántica. Nostalgia grupera es los éxitos en inglés y en español de la onda de los grupos que nos hicieron historia, tanto en inglés como en español, abarcando época de los 60s hasta los 90s aproximadamente. Así que tenemos una gran variedad de programas, desfile de éxitos, abarca todos los géneros. Precisamente tuvimos, y eso lo tenemos más que todos los fines de semana, desfile de éxitos y domingos musicales. Un programa también con un mensaje de amor, fe y esperanza los domingos, Manantial de Agua Viva. Te invito para que nos escuches, búscalo en nuestra página oficial, ahí están todos los programas. Cuando tú entras a Radio Sensación, www.elshowdetonyfranco.com/radio-sensación, tú puedes escuchar, si no te gusta el programa que tenemos en ese momento, por ejemplo, ahorita, si tú estás con nosotros, escuchándonos en vivo, y no quieres escuchar ese tipo de música que te estamos ofreciendo, quieres escuchar banda o mariachi o acordeón, entonces tú vas a programación, donde dice programación, y tú escoges lo que tú quieres escuchar. Bueno, amigos, ya hablando de todo lo que le ofrecemos a ustedes, ahora les prometo que nos vamos con 55 minutos de música sin interrupción, y vamos a empezar precisamente con los Rocking Devils, ¿de acuerdo? Bueno.
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0: Para Roberto Espinosa, que nos manda a preguntar quién interpreta esta canción y cómo se llama. Este hermoso tema se llama Shaboom. O sea, si lo quieres pedir, solamente Shaboom, SH de Sh, y luego Boom, B-O-O-M, Shaboom, con los Crew Cats, The Crew Cats. Este fue un éxito de 1954, lo escuchaste aquí en el show de Tony Franco. Y nos vamos con Polo, quien era cantante de los Abson antes de hacer su carrera como solista. Y regalarnos ese tema, El Último Beso.
1: Por

0: Vamos a complacer con muchísimo gusto para Eugenia González, que me pide esta canción. Ella está en Michoacán, allá en la bella tierra mexicana, y con mucho gusto le vamos a complacer con este temita. Sigan disfrutando de nuestros éxitos aquí en el show de Tony Franco.
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0: Ahí teníamos
1: Estás
0: a Roberto.
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0: Roberto Jordán aquí en Radio Sensación con Hazme una señal. Un saludito con mucho gusto para todos los amigos que se siguen reportando al 562-263-7626. Para Lalo, también un saludito con mucho gusto para Flaco, para Mario aquí en el Monte. Saludamos con mucho gusto a los amigos de San Clemente, California. Para la familia Mendoza, un saludito también allá en el DF para Saúl y para Silvia.

0: Saludos para todos los amigos por allá en el Distrito Federal que laboran en a la panadería Rosita, para todos los panaderos disfrutando de la rocola musical. Gracias a nuestro amigo Saúl por ponerles la música todo volumen para que trabajen muy a gusto disfrutando de nuestras canciones. Bueno, no eran, mi querido Saúl, no eran los Hooligan. Esta canción la interpretan los Gibson, Adiós a Jamaica. Esta canción fue grabada por varios grupos musicales. Vamos a continuar, don Chema. Quiero un tequila.
1: Sí, un tequilita, sí, bueno, nos lo echamos aquí acá, pues en la radio no se ve, ¿verdad? La televisión sí, pero aquí no se va a dar cuenta, ¿verdad, Melo?
0: No, no, no, ya lo dijo usted al aire.
1: Oh, tiene que el micrófono abierto, sí.
0: Chema, sí.
1: Bueno, pues, págame el tequila, que ando con resaca, Melo.
0: Bueno, pues se le vamos a... los vamos a servir un tequila. Aquí lo tiene. Aquí se lo vamos a dar.
1: ¿Dónde? No lo miro.
0: Aquí. ¿Dónde? ¿Cómo que dónde? Aquí en la consola.
1: Ah, no empieces, hermano, con tu tequila con limón, la canción. Ah, no.
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0: ¿Qué pensaba? ¿Que le dieron tequila en serio? No, está loco.
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0: Es el limoncito, disfrútelo.

0: tequila por limón.
1: Este es una bailadita, Dulce May, y después de que salgamos lo voy a invitar a uno.
0: Yo me impresioné.
1: Eso, muévele, muévele, muévele. Levante los pies, vamos. Levante los dos al mismo tiempo.
2: Ay, ¿quieres que me caiga, verdad?
0: Tequila con limón y un poco de...
1: Así se bailaba, moviendo los pies, deslizándolos, eso. Subiendo uno para arriba, luego el otro.
0: Tienes que aprender.
2: ¡Qué buena!

0: ¿Quién tocaba esa canción, Beno?
1: Esta canción la está usted escuchando con los Juniors. Tequila con limón.
0: Y unos camaroncitos, ¿verdad? Y para Chita unos bananitos.
1: Así bien servidito, ¿verdad?

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1: El programa que te brinda más música por hora, señores, que cualquier otra emisora aquí en Radio Sensación. Te vamos a presentar uno de los grandes éxitos de un fabuloso grupo, The Pretenders, y el tema Back and the Chain Gang.
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0: una de las artistas considerada como la precursora en México del rock and roll, e interpretaba esos temas con grandes orquestas, como este del relojito.
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1: Llega el rey del rock and roll, Elvis Presley. Esta canción para saludar con mucho gusto a Silvia Hernández en Los Ángeles. Quiero enviar un saludo para su esposo Esteban.

quienes no recuerden a los Jackie, sobre todo este éxito, Cenizas. Aquí tienes tu canción, amigo Otto, allá en Guatemala. Nos pide este temita.

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1: Donde los éxitos no paran, como este del Leodan, el León argentino. Salud para Juan Carlos en Rosario. También saludamos con mucho gusto a Mirta y a mi amiga Yasmín allá en Medellín, Colombia. Hermosa, un saludito para ti. Gracias por escucharnos.

0: No dejes la llave en la puerta, porque cuando regreses la señora se va a llevar todo, te va a dejar limpio, mano.
1: Encima, no me interrumpiendo las canciones.

0: Oye, bueno, escuchando esta canción, yo una vez a una ex me dijo que se le había olvidado, no sé qué, mano, cuando se fue, cuando estábamos viviendo juntos, mano, y le dejé la llave hacia abajo en la puerta, y cuando regresé, hasta los calzoncillos me había limpiado, se llevó todo, mano. Menos mal que me dejó la parte de dientes.
1: Por eso no dejen la llave en la puerta. A menos que estén seguros que los van, le van a dejar sus calzones. Ay, don Chema. Continuamos aquí en el show de Tony Franco con más música aquí en la Rocola Musical. Disfruten nuestros éxitos. 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Y este temita que sonó fuerte, pero muy fuerte, a buen ritmo. Mungo Jerry, In the Summertime. Y viene un pupurrí de canciones con Angélica María, César Costa, Enrique Guzmán, Johnny Laboriel. No se vayan. 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

0: Y estamos disfrutando de los grandes del rock and roll, esas estrellas que se reúnen cada año a veces para dar conciertos. Y tú los estás disfrutando aquí en el show de Tony Franco.
1: Que los amo con toda mi alma.
0: La Rocola Musical, presentando a César Costa.
1: Juntos, un día como hoy, que no es difícil, no es fácil.
2: No.
1: Hoy, estar con ellos para mí es una adoración.
2: Y para ti también, gracias.
1: Bellísimo. 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
0: Palabras de Enrique Guzmán.
3: Gracias por habernos invitado.
0: Angélica María, César Costa, el recordado Johnny Laboriel. Y juntos van a interpretar A Mi Manera.
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Jordi Laboriel, Enrique Guzmán, César Costa y Angélica María juntos en esa ocasión especial que Yuri reunió a todos ellos en

Nos vamos hasta España, Los Brincos. Y su exitazo Renacerá aquí en la Rocola Musical. Saludos para Manu Casas, nuestro colega de radio ahí en España.

De los grandes éxitos de los Jackie, y sin duda alguna, este Muchachita, Young Girl. Vamos a continuar, amigos. Gracias a todos ustedes por sus palabras de aliento, sus telefonemas. Tenemos muchos artistas todavía por desfilar. Los Heaters, los Lobos, los Jackie, los Mustang. Tenemos por aquí a los Mitos de España. También estaremos trayéndoles a ustedes música de los Classics Four, a Johnny Laboriel. Me los pidieron Día de la Venenosa. Los Locos del Ritmo. Tenemos el Extraño, el Pelo Largo. También por acá nos pidieron con este grupo La Joven Guardia, un tema de los 60. Por supuesto, también tendremos a Paul Anka. Los Abson estarán desfilando junto con Crimson and Clover, una canción muy famosa de Tommy James and the Shandles. El dúo dinámico, los Reno, los Hooligan, Blondie, Ray Peterson, muchos artistas más que estarán desfilando aquí por este programa. Así que los invitamos para que sigan con nosotros. Tendremos al papá también de Luis Miguel, Luisito Rey. Recordaremos ese éxito Frente a una Copa de Vino. Así que quédense con nosotros disfrutando de la Rocola Musical.

0: Los Lobos, We Belong Together. Y ahora vamos a recorrer los 60s con este fabuloso grupo, los Heaters, y recordar varios de sus éxitos.
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0: cada semana te traeremos un popurrí de canciones de los grandes, grandes, grandes éxitos de los 60s y las grandes agrupaciones musicales. Sigue con nosotros. Hay mucho más en la Rocola Musical.
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0: Los Mustang y la carta. Aquí en el show de Tony Franco continuamos con más música y traeremos a ustedes un exitazo con Steeler's Wheel y Stuck in the Middle with You, un éxito de 1972.
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en España el grupo Los Mitos ganó mucha admiración y muchos seguidores. Y este era uno de sus éxitos, Lejos de Ti.

recordábamos a los Mitos con su éxito Lejos de ti, aquí en la Rocola Musical. 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
0: Presentando Rocola Musical. Vamos a saludar a Salvador Montes, que nos pide ese temita, que lo podemos incluir, ya que es parte de los 70s, la década que también cubrimos en Rocola Música, Generación 2000.

Una canción para una pareja de divorciados, ¿verdad? ¿Cómo te va con él? 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Los Classics Four llegan para interpretarnos un tema, Stormy.

uno de los temas que también era de los favoritos de mi hermano Carlos, que en paz descanse. Los Classic Four, Stormy. Recuerdo que siempre que entramos a su cuarto estaba escuchando la música, las grandes canciones de los Classic Four que nos dejaron tantos temas, un gran legado musical de este grupo. Vamos a continuar con otro de los grandes que ya se nos fue, ya partió a mejor vida también, Johnny Laboriel, y este exitazo que grabara con los Rebeldes del Rock. Por cierto, la primera versión salió en 1960, otra versión con nuevos arreglos salió en 1969. Vamos a presentarles a ustedes a Johnny Laboriel y el tema Hiedra Venenosa. No puede faltar aquí en La Rocola Musical. Gracias por acompañarnos, gracias por ser parte de el show de Tony Franco aquí en Radio Sensación.

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1: Bueno, como estaban los Rebeldes del Rock y Johnny Laboriel, también existían grupos como los Locos del Ritmo, quienes interpretaban este tema.

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1: Un saludito para todos nuestros amigos allá en Italia, para Claudio, para Gian María. También saludos con mucho gusto a Cani, a nuestro amigo Esteban.
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1: Quien nos pidió ese temita, el extraño de pelo largo.

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1: Besitos por teléfono, por Anka, su tema en inglés. Kisses on the phone. El cual luego sacaría César Cosa en español. Lo escuchamos con Polanca.

0: Los Crazy Boys, Corina, Corina, amigos, muchísimas gracias por sus saludos, por sus dedicatorias, por sus telefonemas, por todo lo que nos han enviado a través de las redes sociales y las llamadas telefónicas. Un saludo para la banda Los Valientes, nuevamente allá en Monterrey, deseándoles muchos éxitos. A mis amigos de las redes sociales, también un saludito para todos y cada uno de ustedes. A mi estimado amigo Raúl Hortal, un abrazo en la distancia. Bueno, y esperamos.
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0: Nos despedimos, amigos. Gracias por estar con nosotros. Siguen los grandes años del rock and roll. Sigue Nostalgia Grupera, Serenata Romántica, a toda banda, mariachi y acordeón. Quédate con nosotros.
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0: Vamos a despedir Rocola Musical con este tema, uno de los grandes. Tammy James and the Shondells, Crimson and Clover.
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0: Nos seguimos escuchando.

0: Tony Franco, gracias por acompañarnos.
1: Esta es la Rocola Musical en Radio Sensación Digital con su servidor Tony Franco. Disfruten los éxitos de los 60, 70 y 80. Bienvenidos amigos a otra edición más de Onda Grupera, los mejores grupos musicales de los 70s, 80s y 90s, con sus éxitos en español e inglés. Los Freddys, el cariño que perdió.

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1: Para mi amigo Humberto Ramírez, aquí en Los Ángeles. Aquí tienes tu canción con Los Ángeles Negros.

Bienvenidos a Onda Grupera, de 4 a 7, de lunes a sábado, hora de México. Enviamos saludos a todos los grupos musicales y recuerden que este programa es para ustedes. Envíenos sus éxitos a radiosensaciondigital@yahoo.com. radiosensaciondigital@yahoo.com y con mucho gusto los incluiremos en nuestro programa. Estamos enviando un saludo a nuestros amigos de KDN Explosivo. También saludamos con mucho gusto a Rock Ortiz, a su esposa Zulema, a sus hijos y a todo el personal de la Terraza Restaurant Bar aquí en Ocotlán, Jalisco. 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Y saludamos a mi amigo Pillo González, la Uva, creador de la bella obra. Ya usted la puede solicitar a radiosensaciondigital.com. Y saludos para el ingeniero Jorge George Homa. ¡Ah, qué buen trabajo que hace el ingeniero! ¡Qué bárbaro! Está reconstruyendo ahorita su casa, dejándola maravillosamente bonita. Un saludito también con mucho gusto para todos nuestros amigos allá en Los Ángeles, California, Apple Valley, los amigos también de Victorville, Pico Rivera, Long Beach. Y un saludo también para Jorge González y todos los integrantes del grupo La Constitución, para Vicente y para su hermano también le enviamos un cariñoso saludo, el Tavo. Y saludamos también a los integrantes de Los Diablos Bondadosos, también a mi amigo Kiko de las Ánimas de Jamay, Jalisco. Un saludito para ustedes también que nos están sintonizando allá en El Salvador, la familia de mi amigo Carlos Jaramillo. Sigan disfrutando de Onda Grupera aquí en el show de Tony Franco en Radio Sensación Digital.com.

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Estamos saludando con mucho gusto a Nidia Ramírez en la ciudad de San Diego, California. En el grupo Los Fugitivos, complaciendo a Héctor Solís, aquí en la ciudad de Inglewood, California. Recuerden, pueden seguir enviándonos sus tweets, sus textos a través de Facebook o las redes sociales. Y también, por supuesto, nuestro teléfono 323-325-4502.

saludo para los grandes amigos del grupo La Constitución. Continuamos con Industria del Amor. Y tú con él. Los grandes grupos desfilan por el show de Tony Franco aquí en Radio Sensación Digital. 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

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Estamos saludando a Miriam González en la ciudad de Los Ángeles. Ahorita la vamos a complacer un momento más con la canción de Los Caminantes. Mientras tanto, quiero enviar un saludo para mi buen amigo Francisco García, aquí en la ciudad de Redondo Beach, California, trabajando en el Torito Restaurant, escuchando el show de Tony Franco, Nothing Gonna Stop Us Now. Starship. 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

Estás escuchando al grupo Los Caminantes en Onda Grupera en Radio Sensación Digital. Estamos enviando saludos para el ingeniero Juan Manuel Linares y su familia aquí en Ocotlán, Jalisco. Y no se pierda de saborear cuando visite Ocotlán los deliciosos chilaquiles.

Chiloco. Los encuentra en un puestecito allí, afuerita del Seguro Social, el IMSS de Ocotlán, Jalisco, de lunes a sábado, de 8 a 1 de la tarde. Mencione que usted lo escuchó en el show de Tony Franco. También un saludito con mucho gusto para mis amigos en Guadalajara, para Chuy Lescano. 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Saludamos también con mucho gusto a nuestros amigos de B8 Channel, a todos los conductores con quienes estuvimos anoche. Un saludito para Kenia Godínez, para Antonio Mayoral, saludos para José Quesada, para Paco Nápoles y por supuesto para nuestro director César Casillas Flores de B8 Channel. 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Continuamos con Onda Grupera. Disfrute los grandes éxitos musicales de diferentes grupos de los 60, 70, 80, 90 y actualidad.

0: grupo DOJs de los 70s y uno de sus grandes éxitos, Love Train, el tren del amor, aquí en el show de Tony Franco. Amigos, vamos a continuar con saludos para la familia Murillo en El Salvador. Un saludito para mi buen amigo y tocayo Antonio, allá en Chile. Le enviamos un cariñoso saludo a mi amigo Antonio Lincolns. Un saludito para ti y toda tu familia. También estamos enviando saludos con mucho gusto para Tatiana.
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0: La hermosa provincia de Córdoba y en Argentina. Y también saluditos para Liliana Elena en Buenos Aires. Saludamos a nuestros amigos de México, de Centroamérica, aquí en los Estados Unidos, a nuestra gente latina que nos escucha a través de las diferentes aplicaciones. 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Vamos a continuar, y a la manera de este grupo musical y grandes amigos, Los Tercos, vamos a escuchar esta balada romántica. Total, un saludito para Vicente Villa, para su hermano Octavio Villa, integrantes de esta agrupación.

0: Nuevo Tierra, orgullo del este de Los Ángeles. Un saludo para todos sus integrantes.
1: Bienvenidos al show de Tony Franco. Gracias por acompañarnos.
0: Uno de los grandes éxitos, sin duda alguna, de la Tropa Loca, para saludar con mucho gusto a mi buen amigo Jesús Huerta aquí en Los Ángeles y a toda la familia Huerta en Michoacán.

estamos enviando saludos a mi buen amigo Jorge Vargas allá en la capital de México. Saludos también con mucho gusto para la Tejanita en Tijuana. Qué grande es mi razón.

Queremos enviar saludos para mi buen amigo Arturo y para Andrés Alba, y también un saludito para Luz Elena y para Elvira. Muchísimas gracias a todos nuestros buenos amigos también de las redes sociales que se siguen comunicando con nosotros. Vamos a presentarles ahora a el grupo Sonido 13 y su éxito El Último Beso, a su estilo, a su manera, aquí en el show de Tony Franco.

Para mi buen amigo José Cota y para toda la gente de Mexicali, para Silvia allá en la Colonia Independencia, un saludito muy especial. José Rubalcaba, aquí tienes tu tema. Disfrútalo. Saludo para mis amigos los Muecas.

0: Bueno.
1: Sergio.
0: Hola, mi amor.
1: Oye, te llamo para decirte que no voy a poder ir a la cena de tu cumpleaños, porque sabes que acaba de llegar una amiga de Puebla y me invitó a salir con unas amigas.
0: Pero tú me dijiste que vendrías.
1: Sí.

estamos enviando saludos para Elvira Ramos en la ciudad de Los Ángeles, California. Nos pide una canción con Industria del Amor. Ahorita la vamos a complacer. 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Sigue disfrutando de los grandes temas en español, en inglés, de los 70s, 80s y 90s. Y complacemos con este tema Rosal Rojas, Industria del Amor.

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Grupos musicales de los 70s, 80s y 90s, y también de actualidad, algunos grupos todavía continúan trayéndonos sus éxitos musicales hoy en día. Quiero enviar un saludo para el grupo Los Esclavos, allá en Las Vegas. Un saludito para mi buen amigo Juan Montelongo, y también un saludo también para mi amigo Mauricio, y para todos los integrantes, para Emilio y cada uno de ellos. Les envío un cariñoso saludo hasta la hermosa ciudad de Las Vegas, la capital del entretenimiento. Y Los Esclavos nos ofrecen este éxito. Estoy enamorado. Para todas las parejitas que pueden gritar los cuatro vientos, estamos enamorados.